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3: Memoriadictos y memoriadictas digitalizadas, una vez más nos da enorme gusto poder darles la bienvenida a este otro espacio de música del recuerdo en inglés que estaremos compartiendo con nuestra audiencia acá en Occidental Estéreo 88.7 y a quienes nos escuchan también a través de nuestra página electrónica www.occidentalradio.com. También enviamos un caluroso abrazo virtual a quienes nos escuchan a través de la aplicación TuneIn. Allí nos pueden encontrar como Occidental Radio, esta manera en la que también pueden estar o mantenerse con el oreje bien pegado al radio acá en Occidental Estéreo. Como siempre, esperamos su comunicación a través del 77 60 34 32, ese es el número telefónico acá en cabina. El WhatsApp de la emisora, el 42 42 81 80. Nuestra página de Facebook, Occidental Radio 88.7. Estando en la página de Facebook, lógicamente le va a redireccionar hacia nuestra comunicación vía Messenger. Gracias por estar en sintonía del 88.7 en la frecuencia modulada. Esto es Memoria Digital.

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Las 18 horas con 27 minutos acá en Memoria Digital de Occidental Estéreo, disfrutando de la compañía de ustedes a través del 7760-3432, número en cabina, y el WhatsApp de Occidental Estéreo, el 4242-8180. Nos encanta cada vez que ustedes se comunican con nosotros y nos sugieren temas como la canción que a continuación viene. Empezar contándoles que estará interpretada esta versión por una banda norteamericana del género synth pop que se formó en la ciudad de Los Ángeles. El nombre de esta banda es Animotion, que significa en castellano animación. Y es una banda que se formó en el año de 1983 a partir de los restos de otra banda de ciencia ficción de música retro llamada Red Zone. O sea, algunos integrantes de Red Zone, luego de disolverse la misma, formaron esta banda llamada Animotion. De ellos vamos a incluir la versión titulada Obsession, o You Are My Obsession. Eres mi obsesión, con la banda Animotion, aquí en el máximo poder de la radio Occidental Estéreo, que fue lanzada en el año de 1984 y que con todo agrado incluimos la versión propia de ellos. Gracias por seguir en sintonía de Memoria Digital en este miércoles.

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las 19 horas, 7 de la noche, con exactos 3 minutos acá en Memoria Digital de Occidental Estéreo. Vamos a presentar con todo gusto una versión especial de una de las canciones más emblemáticas de la banda llamada Iron Butterfly. Iron Butterfly es una frase que significa en nuestro idioma mariposa de hierro. Música rock norteamericano que se formó en la ciudad de San Diego en el año de 1966. De los más grandes éxitos musicales del hard rock y el heavy metal que Iron Butterfly grabó es esta canción llamada In Agada da Vida. Esa es una expresión que se deriva de la frase que se puede leer como En el Jardín del Edén, grabada en el año de 1968 por la banda Iron Butterfly en su álbum con el mismo nombre, Iron Butterfly. Por cierto, hay dos versiones, una que tarda alrededor de 8 minutos y la versión especial que es la que vamos a incluirles para hacer especial también el programa de esta noche. Es una versión, quiero decir, que llega a tardar alrededor de 17 minutos, en el que se puede disfrutar de un solo de batería que ejecuta el artista que es el que se encarga de ejecutar la batería en esa banda llamada Iron Butterfly. Es Ron Boschi, el nombre del baterista, en el que se puede escuchar ese solo de aproximadamente 2 minutos y 52 segundos, pero la versión que vamos a incluir de esta canción es la que tarda aproximadamente 17 minutos. ¿Sabe usted que esta sola canción ha llegado a vender más de 30 millones de copias alrededor del mundo? Por cierto, también esa versión corta se incluyó en la banda sonora de una película llamada Manhunter, del año de 1986. En el año 2009, esta canción llamada In Agada da Vida, que puede significar En el Jardín del Edén, fue nombrada por la revista VH1 como la 14ª mejor canción de hard rock de todos los tiempos. Así que vámonos entonces con esta versión de heavy metal de la banda Iron Butterfly, In Agada da Vida, en su versión full, aquí en Memoria Digital.

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Seguimos avanzando en el tiempo y ahora el reloj nos indica que estamos en las 8 de la noche con 4 minutos acá en Memoria Digital de Occidental Estéreo. Así continuamos acompañándoles a ustedes que nos escuchan a través del 88.7 en frecuencia modulada en esta modalidad en el territorio suroccidental de Guatemala y en el estado de Chiapas en la República Mexicana. Y en cualquier otro lugar a las personas que nos permiten también acompañarles a través de dispositivos con internet en www.occidentalradio.com, que es nuestra página electrónica. Aquí vamos entonces con más música, una banda que es considerada de las más importantes e influyentes de la década de los 70 y de la historia del rock and roll, formada en el año de 1968. Entonces eso significa que tiene 58 años. Esta banda de haberse formado allá en la Gran Bretaña, en la ciudad de Londres. Es el caso de los músicos Jimmy Page, que por cierto Jimmy Page había pertenecido anteriormente, antes de formar esta banda, al grupo The Yardbirds, también de origen británico. La banda junto a Jimmy Page estuvo integrada por John Paul Jones, el vocalista Robert Plant y el baterista John Bonham. La banda de la que les hablo es la llamada Led Zeppelin, una banda muy gustada por una enorme cantidad de personas. De ellos vamos a escuchar esta canción que lanzaron en el año de 1971, llamada Rock and Roll, con Led Zeppelin aquí en Memoria Digital de Occidental Estéreo. Disfrutemos de la misma.

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Las escuchaste, las disfrutaste, las bailaste, las compartiste. Esa época nunca dejará de ser, porque en Memoria Digital las seguimos incluyendo para ti. Tú te encargas de programarlas llamando al 7760-3432, número en cabina, o al 4242-8180, nuestro WhatsApp. Seguimos contigo en el 88.7 FM y en www.occidentalradio.com.

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Las 20 horas con exactos 43 minutos acá en Memoria Digital de Occidental Estéreo, donde seguimos acompañando a esa enorme audiencia con la que cuenta el 88.7 en la frecuencia modulada en su horario estelar de 18 a 21 horas con 30 minutos. Ese es el caso de nuestro buen amigo Brian Maldonado allá en la ciudad cabecera departamental de San Marcos, que nos cuenta que siempre escucha el programa, no siempre se tiene la oportunidad de comunicarse, pero eso no significa, dice mi amigo Brian, que no estemos en buena sintonía y disfrutando las prácticamente más de tres horas de música del recuerdo en inglés. Así que gracias, mi estimadísimo. Y con mucho gusto vamos a incluirle la producción musical solicitada y que nos lleva hasta el año de 1983, cuando la banda australiana de música rock AC/DC lanzó un álbum llamado Who Made Who. ¿Quién hizo a quién? Es este trabajo musical rockero de la banda australiana que se formó en la ciudad de Sydney en el año de 1973. Con diversas maneras de géneros rockeros como el hard rock, blues rock y el heavy metal. Aunque la banda simplemente la define como una banda de música rock and roll. Y seguramente por eso fue que lanzaron este álbum en el que está incluida una canción buenísima que incluimos con todo agrado acá en el máximo poder de la radio Occidental Estéreo. Aquí está Who Made Who, ¿quién hizo a quién? A través de Memoria Digital para complacer el gusto de nuestra audiencia.

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bien, estamos terminando lo que no nos gusta, pero tenemos que hacerlo y por supuesto con la satisfacción de que nosotros hemos disfrutado enormemente acompañar a ustedes y ustedes esperamos que hayan disfrutado de cada una de las canciones que acá les presentamos en este miércoles. La banda que a continuación se presenta para terminar nuestro programa hoy nos traslada hasta el año de 1973 a la ciudad de Graz, allá en Austria. Es un grupo de música pop, pero que también se inclinaba al género rock. La banda se llamó Opus, y quién no que tuvo su efervescencia de adolescencia o de juventud en los años 80, no recuerda uno de los más grandes éxitos de esta banda llamada Opus. Por cierto, antes de dar el nombre de la canción, aunque me imagino ustedes ya estarán intuyendo cuál será la producción con la que vamos a finalizar, les cuento que la banda sigue conformada hasta el día de hoy. Sus músicos, el vocalista Herwin Rodisser, el de la guitarra Igual Flegger, el del bajo, o sea, el bajista Nicky Grover, el tecladista Kurt Rene Plissner y el baterista Gunther Grassmock. Ellos todos originarios de la ciudad de Graz, allá en Austria. Pues en el año de 1984 ellos lanzaron su más grande éxito, que llegó también a posicionarse en los primeros lugares de los listados, no solamente del Reino Unido, sino también de Estados Unidos en el Billboard Hot 100. Se trata de la canción llamada Vivir es Vida, Live is Life. Así que disfrutémosla. Esto nos deja la invitación para que mañana volvamos a encontrarnos a partir de las 18 horas 6 de la tarde. Con todo agrado, su servidor Oscar Daniel Orozco Sánchez les desea buen descanso.

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Bueno, estamos ya en las 5 de la mañana con 49 minutos. Muy buenos días. Buena mañana para todos los que ya están conectados a través del máximo poder de la radio. Esperamos de que ayer hayan tenido una excelente jornada, que el miércoles haya podido ser un día extraordinario y que hayan cumplido muy bien con cada una de las tareas que programaron para la fecha de ayer. Hoy estamos ya en el jueves 20 de agosto del año 2026, así que buenos días para cada uno de ustedes que ya está en sintonía del máximo par de la radio. Nosotros les acompañamos ya con los temas musicales del juevechón, temas musicales con esos...

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En 4 minutos estaremos llegando ya a las 6 de la mañana. Tome nota, 4 minutos para puntualizar las 6 de la mañana. Buenos días para cada uno de ustedes que ya está en sintonía del máximo poder de la radio. JJ Sánchez les acompaña en el espacio del amanecer chilero. Hoy con la temática del jovechón, temas musicales al ritmo de las diferentes marimbas orquestas de Guatemala.

0: alcalde municipal y la Dirección Municipal de Planificación sostuvieron una reunión con autoridades y vecinos de Cantón San Juan de Dios, donde se socializó la planificación del proyecto de mejoramiento del parque infantil en este sector.
1: Es algo que queremos hacer que sea de impacto, pero no es decisión únicamente de la municipalidad, sino que pues estamos en consenso con el COCODE y alcalde cantonal de San Juan de Dios, esperando que la decisión final que se tome sea pues para beneficio de la niñez sanpedrana y también en función del techo presupuestario que tenemos como municipalidad para este proyecto. Ya vamos por buen camino, ya creo que falta hacerle las últimas correcciones a la planificación y especialmente en el tema de los juegos que es infantiles que ahí se van a colocar. Esperemos que pronto pues nos pongamos bien de acuerdo y sigamos los procesos establecidos en el sistema de Guatecompras y posteriormente se adjudique y se ejecute el proyecto.
0: Muni San Pedro, con rostro humano.
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escuchamos el tema musical homenaje a Queen, interpretado por la marimba de Miguel Ángel Zul y su marimba orquesta. 6:09 ya en este juevechón a través del máximo poder de la radio. Les recuerdo que para solicitar sus temas musicales puede llamarnos al 7760-3432, número de cabina, o bien puede también enviarnos un mensajito a través del WhatsApp 4242-8180. Esas son las diferentes vías que usted puede utilizar para comunicarse a la cabina del máximo poder de la radio y hacer la programación de esta mañana junto a nosotros.

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1: La mejor receta a la hora de buscar un buen consejo. Brillante, escucha bien. Todos necesitamos consejos. El texto sagrado dice en el libro de Proverbios capítulo 11, párrafo 14, en la multitud de consejeros, por lo tanto en la multitud de los consejos, son varios consejeros, está la sabiduría o está la razón. Buscar consejo. Te voy a dar tres recomendaciones. La primera, en el momento oportuno, no cuando ya pasó y se produjo la macana. No tiene sentido, cuando alguien se hizo pipí hay que cambiarlo, tiene que ser antes. Segundo, la persona correcta. No busques un compinche, alguien que te diga lo que querés escuchar. Mi esposa médica psiquiatra siempre dice, vienen personas que quieren escuchar algo que yo no se los voy a decir. Y a veces buscamos preferencias, a ver a quién le vamos a contar. Y tercero, de la forma correcta. Cuando pidas un consejo, contá todo, no contés una partecita, contá todo. Persona correcta, momento correcto y forma correcta. Si pones en práctica esta receta, te va a ir muy bien.
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0: 18 son ahora los minutos que transcurren de las 6 de la mañana. Buenos días, Don Mincho, ¿cómo está? Buenos días, allá nos está escuchando en el sector Las Rosas, así que ya disfrutando de la programación con las diferentes marimbas orquestas de Guatemala. Buenos días también ahí cerquitita en el sector Las Rosas para Don José Luis de León, que nos escucha en esta hora de la mañana. Allá en Nuevo Progreso, buena mañana para Doña Venancia Fuentes.
1: Pronto la persona que me trató mal. Ay, amor.
0: Saludos

Martínez. No porque quiera ponerte a prueba, sino porque quiere acompañarte más allá de lo que crees posible. La vida tiene una forma misteriosa de sostener a quienes no se detienen, de abrir caminos cuando ya no quedan fuerzas, de premiar a los que siguen incluso con miedo. Así que hoy, aunque sea con un paso lento, continúa, no te rindas, porque mientras tú no te rindas, el universo tampoco lo hará contigo. Acá están los Tucanes de Guatemala.

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Las condiciones atmosféricas para este día jueves 20 de agosto del 2026, según el reporte del INSIBUME, es que durante el amanecer y la mañana habrán posibles nublados en Izabal y lugares aledaños, cielo despejado con pocas nubes en el país, con alta radiación solar y elevadas temperaturas, viento norte moderado en altiplano central, valles de oriente y algunas zonas de occidente. Durante la tarde y noche persistirá pues la poca nubosidad, con posibilidad de llovizna en algunos sectores. Por condiciones locales, pues no se descartan algunas lluvias. Es lo que indica el INSIBUME a través de su informe. Acá está, ahora vámonos con la Sonora del Valle para continuar acompañándolos con la programación del Amanecer Chilero en el Juevechón. 6:25.

0: Llegamos ya a las 6 de la mañana con 29 minutos. Tome nota porque el tiempo continúa su curso. El tiempo no se detiene, el tiempo avanza. Por lo tanto, nosotros tampoco debemos de hacerlo. Tenemos metas, tenemos objetivos, tenemos planificado actividades que realizar en este día. Pues ya hay que levantarnos, hay que prepararnos, alistarnos y poder realizar a cabalidad cada una de las tareas programadas para esta fecha.
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0: El tiempo va a continuar y nosotros debemos de avanzar con ello.
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0: Así que mucho ánimo, ánimo, ánimo en esta mañanita del jueves. Mire usted, solo 11 días y estaremos ya en el mes patrio. Así que hay que ponernos pilas.

0: Y de esa manera estamos llegando a las 6 de la mañana con 33 minutos, 6:33.
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0: Gracias amigos y amigas por acompañarse en este espacio real. Les digo la invitación para que puedan seguir disfrutando de la variada programación del 88.7 hoy con las Marimbas Orquestas. Si Dios nos lo permite, volveremos mañana para acompañarlos con el amanecer ranchero. Por hoy les deseamos que tengan un excelente día, pásela muy bien, disfrute cada una de sus actividades, eso sí, cúmplalas a cabalidad. No deje nada pendiente para mañana. Mañana es viernes, muchos terminan la jornada laboral mañana y si usted deja algunas tareas para el día de mañana, pues se va a acumular con mucho trabajo. Por lo tanto, avance lo más que pueda para poder cumplir a cabalidad con cada una de las tareas programadas para hoy. Eso sí, tómese ahí siempre también un momentito para estar como el mango.
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0: ¿Escuchó? Así que relajado, relajado. Tampoco se me relaje mucho pues y no voy a avanzar con sus actividades. Tómese ahí un tiempo necesario. Nos despedimos con la Marimba Orquesta La Pegajosa y esto que lleva por nombre El Mango Relajado. ¡Feliz juevesito para todos! Y arriba ese ánimo, usted puede con todo lo que venga el día de hoy.
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7: Muy buenos días, que Dios les bendiga. Yo soy Dennis Thomas, pastor, misionero, maestro de la Biblia, padre de 7, abuelo de 15, esposo y amigo suyo. Amén. Amigo suyo, vecino suyo. Bienvenidos al programa. Son 15 minutos de Radio Instituto. Es lo que es, ¿verdad? Enseñanza. No estoy predicando. Nada más enseñando y leyendo directamente del texto de la Santa Palabra. Yo enseño temas acerca de la vida y la Biblia. Yo les amo, quiero ser bendición a su vida. Amén. Abre su Biblia, si tenga Biblia, abre su Biblia conmigo, y mantenga a la par, por favor, el cuaderno o papel, lapicero, lápiz, para anotar el tema de hoy, el libro, capítulo y los versos de cada texto de la Santa Palabra. Es lo que vale. Su opinión y mi opinión no vale ni sudor de frente, pero lo que vale es lo que dice la Santa Palabra. Entonces voy a mencionar o leer muchos textos, entonces apúntalos. Puede ser gran tesoro para su vida y puede a buscar razón entre sus notas cuando hay necesidad. En verdad, va a ser bendición no solo para usted, para sus hijos y nietos y bisnietos un día. El tema de hoy es beneficioso, digo yo. Es bendición y es verdad una de las enseñanzas más difícil para cumplir. ¿Y sabe por qué? Nadie es perfecto, solo Cristo. ¿Amén? ¿De acuerdo? Entonces, el tema de hoy es caminata digna. ¿Verdad? Vivir dignamente delante de Dios y su familia, ¿verdad? Su pueblo, su nación, ¿verdad? El vecindario donde vive, ¿verdad? Entonces, viviendo o caminando, ¿verdad? Caminata digna, caminando digno, ¿verdad? La Biblia describe un creyente recién convertido como un bebé. Esto quiere decir que nadie debe esperar de él o ella, el nuevo en Cristo, un comportamiento de adulto. Entonces, personas que han vivido y conocido, ¿verdad?, la vida en Cristo Jesús por 40 años y tiene buen conocimiento de la Biblia, van a tener mejor, esperamos, esperamos, mejor, ¿verdad?, conducta que uno que es recién nacido. Aunque el nuevo en Cristo tiene experiencia limitada y poco conocimiento de la palabra, ¿verdad? Inmediatamente va a ver, va a reflejar cambios de su vida que son dignos de el, o del arrepentimiento. Entonces, mire, cuando uno se arrepiente, eso es algo bastante profundo, ¿verdad? Y hace cambios desde adentro de uno. Éramos hijos de Satanás hasta que nos arrepentimos y fuimos trasladados al reino de Dios. Entonces, cada persona, quiero leer el texto, si abre su Biblia a Colosenses, por favor, Colosenses, capítulo 1 y versos 13 y 14. Entonces, uno que es recién nacido, nuevo en Cristo, ¿verdad? Es de esta persona, al momento que nosotros creemos, estamos quitados de una familia, ¿verdad? Y trasladados a otra familia, puesto en otra familia. Es lo que enseña Colosenses capítulo 1, versos 13 y 14. Aquí dice, el cual nos ha librado de la potestad de las tinieblas. Esto es el reino de Satanás. Y trasladado al reino de su amado Hijo, ¿verdad? Es el amado Hijo, ¿verdad? El reino del amado Hijo, ¿verdad? Es el reino de Cristo, ¿verdad? En quien, en Cristo, tenemos redención por su sangre, el perdón de pecados. Entonces, mire, cuando creemos en Cristo Jesús, cuando nos arrepentimos, ¿verdad? Y pedimos salvación del Señor. Si usted no ha hecho esto, usted puede hacerlo esta mañana, esta misma mañana, ¿verdad? Donde esté, no importa dónde, ¿verdad? Usted no necesita estar en iglesia, no necesita un pastor o misionero, sacerdote a la par, ¿verdad? Nada más si usted entiende que es pecador o pecadora y merece el infierno, es la verdad, yo también, ¿verdad? Pero el momento que usted, ¿verdad?, reconoce que usted tiene necesidad espiritual y pide perdón del Señor en el nombre de Cristo, el momento que usted pide perdón y salvación del Señor, ¿verdad?, sinceramente del corazón, el Señor está escuchando. Mire, Él es caballero. Dios, Cristo es caballero. Él está a la puerta de su alma, tocando suavemente la puerta de su alma, pero usted tiene que abrir la puerta. Él es caballero, no va a entrar sin permiso, ¿verdad? Entonces Dios está esperando a usted. Pero el momento que nosotros creemos, estamos trasladados, ¿verdad?, de un reino a otro reino, ¿verdad? Qué bueno es, ¿verdad? Y por lo cual los nuevos en Cristo estarán ¿verdad?, necesitarán muchos cambios para caminar dignamente delante del mundo y delante del Señor. Entonces, mientras que estamos leyendo la palabra, obedeciendo la palabra, ¿verdad?, asistiendo y participando en la obra del Señor, vamos creciendo, ¿verdad?, y vamos a caminar más dignamente día tras día. Mire, no solamente digno de ser creyente, digno de ser, ¿verdad?, parte de su propia familia. Mire, yo no quiero, mi padre me dio a mí un buen nombre. Entonces, yo siento la responsabilidad de proteger el nombre de mi familia, ¿verdad? Es lógico, ¿verdad? Y no solamente esto, pero ser digno de ser, ¿verdad?, nicaragüense o hondureño, ¿verdad? Pero ser digno, vivir dignamente, es lo que estamos leyendo, ¿verdad?, estudiando esta mañana. Los creyentes son salvos, pero no son perfectos, ¿verdad? Es cierto, yo voy fallando, no, usted va fallando, pero queremos, ¿verdad?, enfocar para vivir dignamente, y nunca podrán serlo hasta que reciben, ¿verdad?, en la resurrección, un cuerpo nuevo, semejante a Cristo. Un día vamos a vivir dignamente delante del Señor, en la presencia del Señor. Entonces, en la resurrección vamos a recibir un cuerpo. Vamos a recibir un cuerpo. Hablando de Cristo en el libro de Filipenses, Filipenses capítulo 3, verso 21. Filipenses capítulo 3, verso 21 dice, Él, ¿verdad? Hablando de Cristo, esperamos al Salvador, el Señor Jesucristo, dice verso 20, 21, dice, el cual transformará el cuerpo de la humillación nuestra, ¿verdad? Para que sea semejante al cuerpo de la gloria suya, por el poder con el cual puede también sujetar a sí mismo todas las cosas. Entonces, vamos a recibir un cuerpo igual a Cristo en la resurrección. En ese entonces no sería tan difícil vivir dignamente. Entonces, queremos vivir en una forma, vivir dignamente, representando, ¿verdad?, el reino del Señor, nuestra familia y nuestra nación. Efesios capítulo 4, verso 1 dice, escuche lo que dice Efesios capítulo 4, verso 1, apúntelo en su cuaderno, por favor, porque dice aquí, por esto yo, prisionero en el Señor, hablando apóstol Pablo, por eso yo, prisionero en el Señor, os exhorto que andéis como es digno del llamamiento con que fuisteis llamados. Mire, el Señor me sacó del barro de este mundo y me transformó, ¿verdad? Filipenses capítulo 1, Filipenses capítulo 1, verso 27. Estamos hablando de una caminata digna. Digna de Dios, digna de su familia, digna de la nación. Los jóvenes que están andando, ¿verdad? Como pandilleros en grupos, ¿verdad?, haciendo daño. No está viviendo dignamente de su familia, dignamente de su nación, dignamente del reino de Dios. Filipenses capítulo 1, verso 27 dice, solamente procurad que vuestra conducta como ciudadanos sea digna del evangelio de Cristo. Nosotros, porque nosotros, ¿verdad?, pertenecemos del reino del Señor, el reino del Señor, que nuestra conducta sea digna del evangelio de Cristo. Amén. Amén. Colosenses capítulo 1, verso 10. Colosenses capítulo 1, verso 10 dice, para que andéis como es digno del Señor, a fin de agradar, para agradarle al Señor en todo, de manera que produzcáis fruto en toda buena obra y crezcáis en el conocimiento de Dios. Mire, ninguna persona en el mundo es perfecto, no importa quién, ¿verdad? Usted me dice, pero yo conozco un pastor o un misionero, un sacerdote que es, ¿verdad?, nunca ha visto algo, ¿verdad?, una mancha en su vida. Es cuestión de tiempo. O que usted no está, ¿verdad?, con ellos día y noche. Pero la Biblia dice, enseña que todos nosotros somos pecadores. Nadie es perfecto. Pero queremos andar arrepentido y dignamente.

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1: Es la hora 6:54 minutos.

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1: ¿Qué tal, querido amigo o amiga del programa Cruzada con Luis Palau? De esta forma damos comienzo a una nueva presentación de este nuestro espacio y punto de encuentro en la radio, en donde estudiamos diariamente la Biblia, la Palabra de Dios, de la mano, como siempre, del conferencista internacional Luis Palau. Mi nombre es Jorge Escopazo. En este día quiero presentarle el segundo programa de la serie sobre los Salmos, con la primera parte del Salmo 2. Así que tome su Biblia para aprovechar mejor el tiempo que pasamos juntos.
2: Hola, mi querido amigo oyente, le saluda Luis Palau de nuevo y estamos en esta serie sobre el libro de los Salmos. ¿Qué le parece? ¿Pudo oír nuestro programa anterior cuando hablé del Salmo número 1? Ahora vamos al Salmo número 2. Ahora este es un poquito más largo y vamos a tener por lo menos 4 divisiones. Así que ánimo y a leer la palabra de Dios, a ver lo que Dios nos diga en este día, donde quiera que usted esté, en su casa, en un hotel, en la calle, escuchando en el campo o en una gran ciudad. Escuche lo que dice la palabra de Dios en el Salmo 2. El primer párrafo son los versículos 1 al 3 y yo lo titulé: las naciones se amotinan contra Dios. Las naciones se amotinan contra Dios. Mire lo que dice. ¿Por qué se amotinan las gentes y los pueblos piensan cosas vanas? Se levantarán los reyes de la tierra y príncipes consultarán unidos contra Jehová y contra su ungido, diciendo: rompamos sus ligaduras y echemos de nosotros sus cuerdas. Así que ese es el primer punto. Las naciones que se amotinan en contra de Dios y de su ungido, que es el Señor Jesucristo. Pero versículos 4, 5 y 6 es la segunda división y yo lo titulé: Dios se ríe, Dios se ríe. Mira lo que dice: el que mora en los cielos se reirá, el Señor se burlará de ellos. Luego hablará a ellos en su furor y los turbará con su ira. Pero yo he puesto mi rey sobre Sion, mi monte santo. Ya volvemos a ese párrafo porque es fenomenal. La tercera división lo he titulado: Jesucristo nos habla, porque aquí es el Mesías, nuestro Señor Jesús, el que habla en los versículos 7 al 9. Mire, yo publicaré el decreto. Jehová me ha dicho: mi hijo eres tú, yo te engendré hoy. Pídeme y te daré por herencia las naciones, y como posesión tuya los confines de la tierra. Los quebrantarás con vara de hierro, como vasija de alfarero los desmenuzarás. Así que ahí tenemos al Señor Jesucristo contándonos un diálogo que Él y el Padre tuvieron en el cielo o lo tuvieron cuando Él estaba en la tierra. No está claro cuándo fue, pero mire qué cosa, ¿eh? El Padre y el Hijo hablándose el uno al otro y ya lo analizamos. Y por último, versículos 10, 11 y 12, que yo he titulado: un llamado a los líderes nacionales y mundiales. Y esto viene de Dios. Mire lo que dice: ahora pues, oh reyes, sean prudentes, admitan admonestación, jueces de la tierra, sirvan a Jehová Dios con temor y alégrense con temblor. Honren al Hijo para que no se enoje y perezcan en el camino, pues se inflama de pronto su ira. Bienaventurados, felices los que en Él confían. ¡Qué salmo, eh! ¡Qué fenomenal! Bueno, vamos a tomarlo por partes y si no lo podemos terminar hoy, pues seguimos en otro programa. ¡Qué apuro hay, ¿no es cierto? Analicemos la palabra de Dios. Primero, la primera división del Salmo número 2, versículos 1 al 3. ¿Cómo dice? Dice: ¿por qué se amotinan las gentes y los pueblos piensan cosas vanas? ¡Qué pregunta interesante, eh! Uno se pregunta: ¿por qué será? ¿Por qué los reyes de la tierra y las naciones, las multitudes, se empecinan en contra de Dios y de su Hijo Jesucristo? Qué tema interesante y difícil de explicar. ¿Por qué las naciones no quieren conocer a Dios? Hay muchas razones que la Biblia nos da, pero este no es el momento de analizarlo. Aquí es una pregunta retórica, en que Dios dice: ¿por qué? ¿Por qué? ¿Por qué piensan cosas vanas? ¿Por qué se amotinan en contra de Dios? Pero dice que se levantarán los reyes de la tierra y príncipes consultarán unidos contra Jehová Dios y contra su ungido, diciendo: rompamos sus ligaduras y echemos de nosotros sus cuerdas. Qué interesante es que aún en el día de hoy, tan moderno, tan educado, tan avanzado, como se suele decir, los reyes de la tierra, los líderes mundiales, quieren frenar la santa palabra de Dios. No todos, gracias a Dios, pero una gran mayoría sí. Quieren que no se hable de Jesús. No les importa si uno dice Dios porque dice, bueno, hay muchos dioses, eso no nos molesta. Pero cuando uno quiere hablar de Jesús, el Hijo de Dios, entonces ya se encabritan. Porque mire lo que dice acá el versículo 2, contra Dios y contra su ungido. Ahí está la clave. Usted puede hablar, digamos, de la Biblia y medio lo aceptan. Usted puede hablar de Dios en generalidades, lo aceptan. Pero cuando usted trata de hablar de Jesucristo, el ungido de Dios, el único salvador del mundo, entonces la cosa empieza a cambiar. Y lo interesante es que esta rebelión en contra del pueblo de Dios no es contra el pueblo de Dios, es contra Dios el Padre y Dios el Hijo y Dios el Espíritu Santo. Si usted, mi querido hermano, está por ahí en un pueblo latinoamericano, quizás solito o con un grupito pequeño de creyentes y está sufriendo persecución o insultos o abusos, no se desaliente porque en un sentido no es en contra de usted, aunque usted sea el que atacan. Es contra Dios y contra su santo Hijo Jesucristo. Y por lo tanto debemos gloriarnos, dice San Pablo, dice, yo me glorío en mis debilidades y persecuciones. ¿Por qué? Porque él sabía que él era un vistazo de Jesucristo a los ojos del mundo. Y luego dice, rompamos sus ligaduras y echemos de nosotros sus cuerdas. Lo que pasa es que el mundo cree que al someterse a Jesucristo quedan esclavizados porque aman su pecado y quieren vivir una vida desordenada, una vida que no tiene nada que ver con Dios y con su Hijo Jesucristo. Entonces ellos dicen, no, si yo me someto a Dios estoy quemado. Si yo me someto a Dios basta de farra, basta de fiestas, basta de parrandas, basta de tragos, basta de salir con mujeres, ya no se puede más, lo esclavizan a uno. No entienden los pobres que cuando uno viene a Jesucristo, como usted sabe, mi querido hermano, que uno es libre, que uno sí, no practica ciertas cosas, pero son esas cosas que nos hacen mal, ¿verdad? Esas cosas que nos esclavizan. Ellos creen que al someterse a Jesucristo quedan esclavizados, pero es todo lo contrario. Cristo dijo a todos los que habían creído en Él, les dijo, a ustedes que creen en mí, dice, y permanecen en mi palabra, Él dice, conocerán la verdad y la verdad los hará libres, no esclavos, libres. Pero así es, las naciones se amotinan. ¿Por qué? Porque dicen que no quieren ser esclavos. Pero usted y yo sabemos muy bien que ser esclavos de Jesucristo es la verdadera liberación, ¿no es cierto? La segunda sección dice que Dios se ríe. Sí, porque en un sentido es infantil y chiquilín, como decimos en Argentina. El que mora en los cielos se reirá. El Señor se burlará de ellos, o sea que Dios sabe reírse. Y luego dice que hablará a ellos en su furor y los turbará con su ira. Pero yo he puesto mi rey sobre Sión, mi santo monte. Querido amigo, no tenga temor de los que se portan mal, acusan o persiguen. Dios está viendo todo desde el cielo y Él mira los argumentos infantiles de la falsamente llamada ciencia y se ríe. Incluso se burla, pero no con desprecio. Se burla de los argumentos y del temor falso. Y luego dice que les va a hablar en su furor y que los va a turbar con su ira. ¿Y qué les dice? Yo he puesto a mi rey sobre Sion, mi santo monte. Esto tiene que ver con la segunda venida de Jesucristo. ¿Qué le parece? Y este salmo fue escrito 1000 años antes de que Cristo nazca de la bendita Virgen María. Y sin embargo, Jesucristo dice, en mi ira, o sea, cuando venga el juicio final, Él los va a turbar y les va a decir, mi rey se va a imponer en Sion. El año pasado estuve en Sion, en Jerusalén. Y qué estupendo ver dónde va a aterrizar nuestro Señor Jesucristo cuando venga a reinar por 1000 años. Hablamos en el próximo programa. Lea el Salmo 2 de nuevo y nos vemos si Dios quiere. Un abrazo grande.
1: 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Y llegamos hacia el segmento de la música. Hoy nos va a acompañar Anet Moreno con la canción Búscale. Así que quédese en nuestro programa Cruzada con Luis Palau porque todavía continúa.

Y de esta forma estamos llegando al final de nuestro programa. Nos tenemos que despedir, pero si el Señor lo permite, nos vamos a reencontrar en nuestra próxima presentación. Mi nombre es Jorge Escopazo. Fue un placer acompañarle en este día. Recuerde visitarnos en nuestro sitio en internet www.luispalau.net.

0: Amigos oyentes, muchas gracias por su fina sintonía al programa de este día. Les estaremos esperando muy pronto para el próximo programa Cruzada con Luis Palau. Hasta entonces, recuerden las palabras de nuestro Señor Jesús. Felices los de corazón limpio, pues ellos verán a Dios.
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6: Es la hora 7:10.
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4: Es la hora 7:23 minutos.
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0: Los hombres no lloran. Bueno, estas fueron las palabras con las que crecimos algunos de nosotros los hombres. Y esto implicaba ser fuertes como una roca y tener las emociones bajo control, especialmente las del temor. Hoy sabemos que se equivocaron. Llorar nuestras penas no tiene nada que ver con nuestra hombría o masculinidad, pero sí tiene mucho que ver con que nuestra naturaleza de seres humanos no es inmune a la tristeza ni al dolor. Fuimos dotados por Dios para llorar nuestras alegrías y nuestros dolores, para ser cercanos, cariñosos y empáticos con nuestros hijos y esposas. En público o en secreto, los hombres también lloran, aman, abrazan y se involucran activamente en la crianza de sus hijos. Le habla Sixto Porras de Enfoque a la Familia.
1: Visite enfoquealafamilia.com.
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Estamos en las 7 de la mañana con exactos 38 minutos acá en Occidental Estéreo, donde como siempre es un verdadero gusto poder acompañarles, estar con ustedes nuevamente en esta mañana, agradeciendo especialmente a Dios, quien nos da la vida, quien nos permite realizar las cosas, quien ha permitido también que usted y yo esta mañana podamos abrir los ojos, darnos cuenta que estamos vivos. También reflexionar acerca que durante nuestro descanso, durante la noche, así espero yo que sea en todos los casos, pues que no haya sucedido nada que tengamos que lamentar al momento de iniciar un nuevo día, especialmente si hablamos de territorio guatemalteco en esta parte del país donde los sismos han estado presentes en los últimos días, donde cuando sentimos el movimiento brusco y fuerte de la tierra, pues no deja de inundarnos cierta pena, cierto temor, algunas emociones no agradables. Pues mire que este día, al darnos cuenta que estamos tranquilos y que probablemente por nuestros ajetreos, por nuestras carreras, por el ir y venir, por cumplir con nuestros compromisos, por tener que prepararnos para ir a trabajar, pues a lo mejor nos hemos olvidado esta mañana de agradecer a Dios porque hemos amanecido sin complicaciones y específicamente si hablamos a nivel comunal, a nivel nacional, pues que hemos amanecido con el cuidado de Dios, que no han habido sismos que podamos lamentar alguna tragedia dentro de los departamentos de nuestra linda Guatemala. Así que, ¿cómo no estar entonces agradecidos con Dios? Tenemos la oportunidad de estar ya listos para poder iniciar otra jornada. Si acaso por todas esas carreras no nos ha dado tiempo de agradecerle, este es el momento. O cuando usted, si todavía no ha salido de la casa, pues hágalo un par de minutitos. Y luego, pues cuando vaya caminando en su pensamiento, lleve también con usted este agradecimiento a Dios, que nos debemos a Él. Y por Él hacemos todas las cosas. Y a quien también le damos honra en este día, al iniciar otro espacio más del programa que hay de nuevo viejo aquí en Occidental Estéreo. Gracias por seguir en sintonía nuestra. Vámonos de inmediato con la presentación de la marimba Alma Tuneca. Aquí está una pieza musical que ha viajado a través del tiempo desde los años 70, cuando fue grabada inicialmente. Aquí está la titulada Despeinada.

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7: Estamos ya en las 7 de la mañana con exactos 48 minutos acá en Occidental Estéreo, donde con todo agrado seguimos acompañando a ustedes, agradeciendo a Dios por la oportunidad que nos da nuevamente de encontrarnos en este Juevechón. Hoy estamos presentando solamente música en marimba orquesta, música que estamos seguros levanta el ánimo y acompaña a mucha gente en sus actividades desde muy tempranito a través del máximo poder de la radio Occidental Estéreo, y ustedes también pueden hacer sus sugerencias musicales de producciones que desean escuchar con conjuntos marimbísticos a través de el 77 60 34 32, que es nuestro número telefónico en cabina, y el WhatsApp de la emisora, el 42 42 81 80. ¿Sabe usted que Benjamin Franklin, un gran político e inventor norteamericano, mire usted, una carrera increíble la de este señor Benjamin Franklin, pero dentro de todo el talento, todo el trabajo, la proyección que este hombre tuvo hacia Estados Unidos, porque fue un pilar fundamental incluso de lo que es la firma de la Constitución Política de la República Norteamericana, pues también es un político impresor, polímata, científico e inventor estadounidense, considerado uno de los padres fundadores de los Estados Unidos y uno de los redactores y firmantes de la Declaración de Independencia de Estados Unidos. Un hombre talentoso. Bueno, pues ¿por qué le menciono a Benjamin Franklin? Él dejó escrita una frase que fue muy incidente, según también él lo expresó en su momento en su vida. La frase es la siguiente: dime y lo olvido, enséñame y lo recuerdo, involúcrame y lo aprendo. Mire qué frase más interesante que nos puede hacer reflexionar este día. Dime y lo olvido, enséñame y lo recuerdo, involúcrame y lo aprendo. Mire, esto nos hace reflexionar a que si no nos involucramos, por supuesto, en proyectos, en situaciones que sean de beneficio personal, familiar, para la comunidad, para la sociedad en general, nunca vamos a marcar la diferencia. Dime y lo olvido, enséñame y lo recuerdo, involúcrame y lo aprendo. Vamos con más música en este juevechón acá en Occidental Estéreo y estamos llegando ya a la fecha 20 de agosto, solamente 11 días para que se termine el mes número 8. Aquí está con la marimba Maya Excelsior, El Carbonero.

Estamos ya en las 7 de la mañana con exactos 56 minutos acá en el máximo poder de la radio occidental estéreo. Hoy damos a conocer para todos los juevechones y juevechonas esta frase del gran político e importantísimo hombre que transformó enormemente el pensamiento y la cultura del pueblo norteamericano, don Benjamin Franklin. Con esa su frase que dice lo siguiente: dime y lo olvido, pero enséñame y lo recuerdo. Involúcrame y lo aprendo. Involucrarse en un mundo en el que probablemente el escepticismo ya es parte también, y con cierta justificación, ¿verdad? Escépticos. Es que ya no creemos, ya no hacemos, ya no nos involucramos, porque esto es una tragedia, porque esto se hace mal, porque esto no da buenos resultados, porque las personas que lo han hecho no lo han aprovechado, no han actuado de una manera correcta. Mire, todo ese escepticismo es bastante razonable que nos envuelva en una atmósfera de ya no creer o ya no querer hacer las cosas. Pero cada quien es responsable en su círculo, ahí donde trabajamos, ahí donde estamos, ahí donde realizamos cada día nuestro trabajo, ahí tenemos que involucrarnos y entonces marcar la diferencia y hacer las cosas de manera correcta. Pero si el escepticismo es el que nos gana y nosotros también vamos junto a toda la corriente, es que lo hacemos porque todo mundo lo hace. Ese es un pensamiento del que no debemos dejar que nos gane. Dime y lo olvido, pero enséñame y lo recuerdo, involúcrame y lo aprendo. Tenemos que involucrarnos. ¿Para qué? Para marcar la diferencia y hacer las cosas correctamente. Gracias por seguir en sintonía de Occidental Estéreo. Vámonos ahora con don Fidel Funes. Aquí está con la pieza que conocemos, que varias figuras musicales han grabado y que no deja de regalarnos buen ambiente. Saludos cordiales para don Benjamín Pérez, seguramente a esta hora ya ha de estar avanzando en sus actividades. Éxitos, don Benjamín, en buen provecho o excelente jornada de trabajo, si es que ya está en ello. Aquí está Fidel Funes, a mover la colita.

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13: Estamos en las 8 de la mañana con exactos 7 minutos acá en Occidental Estéreo. 8 de la mañana con 7 minutos. Saludos cordiales para ustedes que ya están trabajando, para quienes tienen ya varias horas de haber iniciado con su jornada laboral para esta fecha 20 de agosto. Nos da mucho gusto, como siempre, amigas y amigos, poder saludarles y acompañarles a través de el día de la semana en el que tenemos la oportunidad de programar música en marimba orquesta, desde abrir nuestra programación a las 5:30 de la mañana hasta el horario de las 18:00. Nos acompañan acá en Occidental Estéreo solamente las agrupaciones de marimba orquesta, y ustedes pues también juegan un papel importante al comunicarse con nosotros, ya sea a través del 77 60 34 32 o a través del WhatsApp de la emisora, el 42 42 81 80. Está en pleno desarrollo el campeonato de la Copa Centroamericana de CONCACAF con los equipos campeones, subcampeones de cada país en Centroamérica, en el área de CONCACAF. Y pues miren, los equipos guatemaltecos para esta jornada pues dieron buenos resultados. El caso del equipo de Xalajú, que había perdido sus juegos anteriores, pero frente al equipo del Diriangén, el día martes logró una victoria, aparte de que pues ya se veía o se vislumbraba cierto futuro no muy agradable para los superchivos en este torneo centroamericano. Pues mire que le logró ganar al equipo del Diriangén con un marcador de 2-0 el pasado martes. Luego pues también otro de los equipos que dio la sorpresa fue el equipo de Misco, que también no se veía un futuro, y por supuesto eso no significa también que vayan a clasificar a la siguiente ronda, tanto a Xalajú como Misco, pero el caso de Misco, que logró el día de ayer dar un resultado también sorprendente, después de sus pérdidas en las primeras jornadas, de haber perdido sus juegos. El equipo de Misco ayer sorprendió goleando al equipo del Umesit 4-1, así que Misco logró sacar también un resultado sorpresivo que le dio cierta pues expectativa todavía a sus seguidores. Y luego el equipo de Municipal el día de ayer también iba ganando, y lamentablemente después de unos minutos el equipo FAS de El Salvador le logró empatar, así que el resultado para Municipal fue de un gol para el FAS como local y un gol para Municipal, que iba ganando, pero luego el equipo local logró empatarle. Esa fue la jornada de los equipos guatemaltecos para la jornada número 4 de 5 que tiene en total esta primera fase del campeonato de CONCACAF. Hoy hay juegos, el Alianza frente al Olimpia y el Firpo contra el LDA. Así las cosas, mis amigos y mis amigas. Pero vámonos entonces con más música acá en el máximo poder de la radio Occidental Estéreo. La Bella Sanpedrana, con esta pieza que hizo muy famosa un cantante surcoreano hace varios años atrás. Aquí está Gangnam Style.
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Ahí estuvo la Marimba Orquesta, Mi Bella San Pedrana, a través del máximo poder de la radio Occidental Estéreo, cuando estamos en las 8 de la mañana con exactos 13 minutos en nuestros estudios. 8 de la mañana con 13 minutos, una mañana soleada y siempre con la presencia de fuertes ráfagas de viento que por momentos se hacen más intensas. La temperatura el día de hoy para San Pedro, Zacatepeques y San Marcos, una sensación térmica de aproximadamente 17 grados, entre poquito de frío y presencia de sol que nos prodiga su calor, pues así está la mañana del día de hoy. Irá aumentando la temperatura conforme vayan transcurriendo las horas de esta mañana, pues a eso de las, me parece que a las 13 horas, 1 de la tarde, podría estar el punto más alto de temperatura acá en las ciudades de San Pedro, Zacatepeques y San Marcos, que se prevé sea de aproximadamente 23 grados en la sensación térmica que se está sintiendo. Así que de 17 grados que aproximadamente estamos teniendo y disfrutando en este momento, seguramente irá aumentando la temperatura conforme también vayan transcurriendo las horas del día. No olvide usted hidratarse lo suficiente, agua pura que usted debe de beber cada momento, cada instante, para que su cuerpo también pueda verse beneficiado de lo que nos puede proveer el agua pura para nuestro sistema también inmunológico, y nuestro cuerpo estará muy agradecido si bebemos suficiente agua pura. Gracias por estar en sintonía del máximo poder de la radio Occidental Estéreo. Vámonos con más música. Es el turno ahora de escuchar a la marimba Sonora Latina. Aquí está con esta sorpresa musical.

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10: Estamos en las 8 de la mañana con exactos 24 minutos en nuestros estudios, 8 horas con 24 minutos. Comunicación telefónica aquí a la cabina a través de nuestro número 7760-3432 y a través de nuestro número de WhatsApp, el 4242-8180. Recordamos a nuestros oyentes la frase que el día de hoy estamos dando a conocer, una frase que dejara escrita el gran político e inventor norteamericano, incidente también en la independencia de los Estados Unidos, don Benjamin Franklin. ¿Qué fue lo que él dejó escrito? Dime y lo olvido, pero enséñame y lo recuerdo, involúcrame y lo aprendo. En la vida no hay nada mejor que aprender para así poder hacer las cosas. Recordar está bien, pero todavía es mucho mejor aprender que recordar. Por eso la frase que dejó escrita este gran político e inventor estadounidense, también precursor de la firma de la independencia de los Estados Unidos, don Benjamin Franklin, dejó escrito lo siguiente: dime y lo olvido, pero enséñame y lo recuerdo, involúcrame y lo aprendo. Involucrarnos en nuestro día a día, trazarnos esa meta, plantearnos ese reto de marcar la diferencia. Cómo se hacen las cosas alrededor nuestro, escepticismo porque se hacen mal,

supuesto, falta de credibilidad también porque actúan mal, pero nosotros entonces tenemos que marcar la diferencia. Y en nuestro entorno, en nuestro trabajo, en nuestro círculo familiar, en nuestro círculo con la comunidad, especialmente en nuestro trabajo también, marquemos la diferencia. Y no seamos como todos que normalizamos lo malo haciendo lo bueno y lo bueno lo hacemos malo. Marquemos la diferencia. Dime y lo olvido. Enséñame y lo recuerdo. Involúcrame y lo aprendo. Tenemos que involucrarnos y marcar la diferencia para hacer las cosas de manera correcta. Un cambio en el ciclo puede hacer que nuestro entorno pueda cambiar también mucho más. Si no nos involucramos, pues al final de cuentas también somos parte de este sistema que ha convertido, repito, lo bueno en malo y lo malo en bueno. Vámonos con más música aquí en ¿Qué hay de nuevo, viejo? Es la presencia ahora de otro de los conjuntos marimbísticos que desfilan aquí en la programación del Juevechón de Occidental Estéreo. Camarón Caramelo a cargo de la voz de Sunil.

Llegamos a las 8 de la mañana con exactos 31 minutos aquí en Occidental Estéreo. 8 horas con 31 minutos. ¿Cómo se presentan las cosas para este fin de semana para los equipos de la Liga Nacional, en donde ahora pues está teniendo participación el equipo Deportivo San Pedro luego de su ascenso en la temporada anterior? Hay que recordar que el marcador para el equipo chicano la última jornada que jugó acá en su estadio fue de 2-1 a favor del equipo sanpedrano frente al equipo de Aurora. La próxima jornada, la jornada número 5, empezará el sábado y los juegos estarán de la siguiente manera. El equipo de Aurora estará enfrentando o recibiendo al equipo de los Venados de Suchitepéquez. Eso será el sábado 22 a las 15 horas 3 de la tarde. Siempre ese mismo día, el sábado a partir de las 18 horas, Antigua, los Aguacateros estarán recibiendo al equipo de Comunicaciones. A ver si así están las cosas. Esto para la jornada número 5. Luego, Municipal, el sábado también recibe al equipo de Xelajú, Mario Camposeco. Municipal recibe a Xelajú, Mario Camposeco. Eso significa que el equipo de Xela me parece que ya no viajó a Quetzaltenango después de su participación el pasado martes frente al Diriangén, equipo al que le ganó en el campeonato de Copa Centroamericana. Xela se quedó en la capital para solventar este partido el próximo sábado a las 20 horas 8 de la noche frente al Municipal. Municipal empató en la Copa Centroamericana en la última jornada y Xela ganó. Ese partido seguramente también tendrá muy buenas emociones. Luego, el domingo a las 3 de la tarde, Misco recibe a Guastatoya. Domingo también a las 18 horas 6 de la tarde, Marquense recibe al equipo de Cobán Imperial. Eso será el próximo domingo 23 a partir de las 6 de la tarde. Marquense recibe la visita de Cobán Imperial domingo a las 6 de la tarde. Y por último, a ver, me parece que es para cerrar la jornada, sí, efectivamente, la jornada número 5, el equipo de Malacateco recibirá la visita del equipo Deportivo San Pedro de los Supergallos. Ese juego está programado para realizarse a las 20 horas 8 de la noche en el Estadio de los Toros. Así que, pues así las cosas, mis amigos y mis amigas. ¿Cómo está la tabla de posiciones hasta este momento después de las jornadas que se han jugado? El equipo de Antigua es el que está en el primer lugar con 9 puntos. El equipo de Municipal también con 9 puntos en el segundo lugar. Guastatoya también tiene 9 puntos en el tercer lugar. San Pedro también tiene 9 puntos en el cuarto lugar. Y luego en el quinto va Comunicaciones con 7. En el 6, el equipo de Misco con 6 puntos también. Puesto número 7, Xelajú, Mario Camposeco con 4 puntos. Puesto número 8, Cobán Imperial también con 4. En el puesto 9, Aurora con 3 puntos. En el número 10, Marquense con 3 puntos. En el número 11, Malacateco con 2 puntos. Y en el número 12, Suchitepéquez apenas con 1 punto. Así que mire usted, San Pedro, el equipo Deportivo San Pedro está compartiendo los mismos puntos. Es por diferencia de goles que se mantienen Antigua en el primero, Municipal en el segundo, Guastatoya en el tercero y San Pedro en el cuarto lugar. Los 4 equipos tienen 9 puntos. Así las cosas, mis amigos y mis amigas. Gracias por seguir en sintonía del máximo poder de la radio Occidental Estéreo. Nos vamos con más música a través del 88.7 de la frecuencia modulada, y es la presencia ahora de La Gallito con este que también es el lenguaje universal, por eso seguramente el título de esta pieza, La Cumbia Universal.

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8: Es la hora 8:42.
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11: Estamos en las 8 de la mañana, ya tan rápido, con 45 minutos, 8 horas con 45 minutos. Como se menciona, o bueno, no sé si todavía normalmente usamos esa expresión, pero antes, hace muchos años atrás, sí, normalmente se expresaba la hora así. Un cuarto de hora para las 9 de la mañana, ¿verdad? Esa era una expresión que se usaba hace muchos años. Bueno, probablemente se sigue usando, ¿verdad? Pero era una manera un poquito más continua de expresar la hora. Hace falta un cuarto de hora para las 9 de la mañana. O sea, 15 minutos para las 9 de la mañana. Gracias por seguir en sintonía de Occidental Estéreo. El INSIBUME ha pronosticado para el día de hoy aisladas lluvias durante la tarde, que se derivan del calentamiento diurno y del ingreso de humedad. El viento norte sopla de moderado a ocasionalmente fuerte en el altiplano central, en los valles del oriente y algunas zonas del occidente. Eso significa que este viento que estamos experimentando acá en las ciudades de San Pedro, Zacatepeques y San Marcos, es en varias partes de nuestro país, ¿verdad? En el altiplano central y en algunas zonas también del occidente, o sea, aquí con nosotros. Y luego, pues, se pronostica que haya lluvias entonces aisladas en el suroccidente, en la Boca Costa, el Caribe, y allá por el sur de Petén también se prevé que haya presencia de lluvias en cualquier momento. Eso se ha informado que en las últimas 24 horas los mayores acumulados de lluvia se han registrado en regiones como Retaluleu y algunos también municipios de la zona costera del departamento de Quetzaltenango como Coatepeque. Así las cosas. Ayer aquí en San Pedro de San Marcos, a eso de las 18 horas, más o menos 6 de la tarde, se hizo presente una muy, muy leve lluvia por un buen espacio de tiempo, casi alrededor, creo yo, de una hora y media, un par de horas. La llovizna se hizo presente, no fue lluvia fuerte, pero pues por ahí unas gotitas. Pero mire usted, hablando de eso, la falta que prácticamente ha hecho la lluvia hasta el día de hoy. ¿Cómo es que varios cultivos ya se han echado a perder, ya se han perdido, se han secado por los calores intensos que hacen en nuestras regiones, en nuestro país y a nivel mundial también? Pero sí, ha complicado enormemente a las personas que siembran cualquier tipo de cultivo, porque la lluvia no se ha hecho presente, y eso hace especialmente los cultivos de maíz, como se dice comúnmente aquí en San Pedro, la milpita ya se secó en muchos lugares, y la lluvia ha hecho falta. Así que mire, también es cuestión que pues pongamos nuestras barbas en remojo. A lo mejor nos ha hecho falta también tener ese temor a Dios para suplicarle, así como lo hacen las aves, así como lo hace la creación, levantar nuestro rostro humillados hacia Dios para pedirle que estas condiciones climáticas, en medio de toda la tragedia que nosotros los seres humanos ya provocamos, pero que Dios tenga gracia y misericordia, y que también nuestros actos, nuestras actitudes, cada día se encaminen a cuidar nuestros recursos naturales. La lluvia sí, efectivamente, ha hecho falta. ¿Cómo ha hecho falta? ¿Cuántas siembras se han arruinado? ¿Cuántos cultivos se han arruinado? Y según nos cuenta nuestro amigo Walfred Martínez allá en Chubá, Colomba, que en el municipio de Colomba hasta ayer llovió después de varios días. Mire qué cosa más difícil, mi amigo Walfred. Gracias, Walfred, por comunicarse con nosotros. Él nos escribió desde hace unos minutos atrás a través del WhatsApp 4242-8180 allá en el municipio de Colomba, específicamente en la zona del Chubá. Y pues hasta ayer que llovió después de varios días. Imagino entonces también que muchas siembras, muchos cultivos de personas que no tienen la posibilidad de contar con los famosos riegos o mini riegos, pues han de ya haber notado que sus cultivos se han perdido o se han echado a perder. Bueno, pues así las cosas. Si toca, pues recordarnos que podemos elevar nuestra súplica, nuestro ruego y nuestra confianza en Dios, confianza que debe de ir de la mano de nuestro comportamiento correcto ante Él, pues hay que hacerlo porque las condiciones son bastante difíciles. Bueno, complacemos a Walfred Martínez allá en Chubá, Colomba. Aquí está la India Maya con su versión propia de Colomba, Costa Cuca.

Estamos en las 8 de la mañana con exactos 53 minutos en nuestros estudios, 8 de la mañana con 53 minutos. Bueno, nos cuenta nuestro amigo Walfred Martínez allá en Chubá. Dice que con esta pieza de la India Maya llamada Colomba Costacuca, pues se presenta una felicitación al municipio de Colomba, del departamento de Quetzaltenango, quiero decir, por llegar a otro aniversario más el próximo 28 de agosto, me imagino que quiere decir, ¿verdad? Porque dice otro aniversario más este 28. Seguramente se refiere al 28 de agosto, que se estará celebrando esa actividad allá, ha de ser la fiesta entonces, de Colomba Costacuca. Gracias, Walfred Martínez, allá en ese municipio, específicamente en la comunidad de Chubá, que es parte también del territorio en donde la señal de Occidental Estéreo se disfruta, se escucha, y más en este juevechón. Toda la gente de Colomba y de muchos otros lugares disfrutando también de nuestra programación. Seguimos acompañando a nuestra audiencia a través del máximo poder de la radio Occidental Estéreo. Gracias, Walfred. Pues de repente ahí nos vemos en la fiesta de Colomba para celebrar también su actividad anual en ese lugar. Éxitos a nuestro amigo Walfred Martínez allá en Colomba, en la zona del Chubá. Bueno, nos vamos con más música acá en el máximo poder de la radio Occidental Estéreo para seguir disfrutando, y es ahora la presencia de la Sonora Concepción con esta producción que también se ha vuelto muy famosa y que muchos artistas la han realizado en cover. Aquí está Despacito.

Pues mire, como si nada, estamos ya en las 8 de la mañana con exactos 59 minutos en nuestros estudios. 8 de la mañana con 59 minutos. ¿Están echando la casa por la ventana o van a echar la casa por la ventana? Allá en Colomba, Costa Cuca, por la feria anual del municipio. Varios festivales bailables se están organizando ahí los amigos. Bueno, si usted vive cerca de Colomba, pues prepárese porque a partir de el, más o menos, entiendo yo, el 24, del 24 en adelante, habrán varias actividades, dentro de ellas los festivales bailables. Va a estar alegre allá en Colomba la celebración de la fiesta del municipio del departamento de Quetzaltenango. 136, bueno, son 136 años de existencia del municipio. Así dice Walfred, 136 aniversario, dice mi amigo Walfred Martínez. Que tengan ustedes muy buen día, que tengan muy buena mañana, excelente jornada de trabajo y que lo que hagamos pueda contribuir con el desarrollo de nuestras comunidades. Vamos a despedirnos con la frase que para el día de hoy les hemos estado trasladando a ustedes, amigas y amigos, de El Juevechón. La frase que dejó escrita don Benjamin Franklin, un gran político norteamericano que fue uno de los precursores de la firma de la independencia de Estados Unidos. Inventor también don Benjamin Franklin. La frase que él dejó escrita, muy incidente para cualquier sociedad del mundo. Dime y lo olvido. Enséñame y lo recuerdo. Involúcrame y lo aprendo. Involucrarse. Si somos a veces solamente testigos, así de lejitos, y no nos involucramos, no aportamos. Por supuesto, involucrarse para aportar. No involucrarse para empeorar las cosas, porque también eso hay que hacerlo notar. Uno puede involucrarse en cualquier actividad, en cualquier círculo social, político, en cualquier círculo religioso. Uno se puede involucrar, pero también ahí se puede hacer diferencia. Involucrarse para hacer las cosas de manera correcta o también involucrarse para contribuir a hacer lo malo. Eso va a depender de cada uno de nosotros. Dime y lo olvido. Enséñame y lo recuerdo. Involúcrame y lo aprendo. Que tengan muy buen día. Un enorme gusto haberles acompañado. Soy Oscar Daniel Orozco Sánchez, que junto a la compañía muy incidente de nuestro buen amigo Eric Méndez en el control central, en la programación y en la recepción de sus llamadas y de sus saludos, les hemos acompañado en este segmento de ¿Qué hay de nuevo, viejo? Que Dios bendiga a todas y todos ustedes, y cuando digo que Dios bendiga, no significa prosperidad, no, eso también implica el hecho de tener un compromiso ante Dios, de involucrarnos para hacer las cosas bien. Si nos vamos a involucrar para hacer las cosas mal, pues mejor quedémonos fuera para no hacer más daño. Que tengan muy buen día, esto fue ¿Qué hay de nuevo, viejo? Vamos a despedirnos con esta pieza que esperamos puedan disfrutar. Aquí está la Sonora del Valle. Te juro que te amo.

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Jueves a jueves. Cada 8 días llega a usted esta programación alegre para acompañarle en sus actividades. Deseando que todo marche bien y que usted se encuentre en sus actividades muy contento, muy alegre, muy feliz. Realizando sus actividades muy alegre, con mucho optimismo. El juevechón es para alegrarle la mañana, para alegrarle el día en general. Para todos, bonita mañana de jueves. Hoy es jueves 20 de agosto del 2026. Para que usted pueda comunicarse con nosotros, ponemos a su disposición el WhatsApp 42 42 81 80. Por esta vía puede solicitarnos algún tema musical en marimba orquesta que desee escuchar. Con gusto le estaremos complaciendo. 42 42 81 80 es el WhatsApp, el medio por el cual estamos recibiendo las sugerencias musicales la mañana de hoy. Comuníquese a cabina, con gusto le complaceremos todo el jueves. Alegría con las mejores marimbas orquestas de nuestro país. Buena mañana para todos, que disfruten del juevechón.

0: El pobrecito Fidel Funes y su marimba orquesta. 9:33 en el juevechón. Esta es la alegría de todos los jueves para nuestros oyentes.
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0: 9 de la mañana, 44 minutos. Espero que usted la esté pasando muy bien, que esté disfrutando de los temas musicales en Marimba Orquesta que le estamos presentando la mañana de hoy. ¿Desea escuchar algún tema en Marimba Orquesta? Comuníquese al WhatsApp 4242-8180. Con todo gusto estaremos incluyendo el tema musical que usted nos solicite en esta mañana mientras realiza sus actividades diarias.
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0: La alegría musical de todos los jueves continúa. 10 de la mañana, 6 minutos. Música de la alma tuneca.
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¿Qué pasó, alma tuneca? ¿Y qué pasó anoche con los equipos guatemaltecos que participan en la Copa Centroamericana? Pues le cuento que el equipo de Municipal Los Rojos jugaron frente al FAS allá en el Estadio Cuscatlán y empataron a un gol. Mientras que Mixco jugó en el Estadio El Trébol y logró una victoria histórica en su primera participación en la Copa Centroamericana. Los chicharroneros golearon 4-1 al equipo UMESIT FC. Estos fueron los resultados de los dos equipos guatemaltecos que participaron ayer en la Copa Centroamericana. Municipal de visita le fue a empatar al FAS 1-1, mientras que los chicharroneros, jugando administrativamente de local en el Estadio del Trébol, golearon 4-1 al UMESIT FC. Estos resultados se dieron ayer en la Copa Centroamericana, los dos equipos guatemaltecos que participaron, Municipal y Mixco. Estamos en las 10 de la mañana, 11 minutos, 10 con 11. ¿Desea escuchar algún tema musical en Marimba Orquesta? Pues solicítelo al WhatsApp 42 42 81 80, un mensaje o una nota de voz y con gusto estaremos incluyendo para usted ese alegre tema musical.

Ya transcurren 17 minutos de las 10 de la mañana, 10 de la mañana, 17 minutos. Saludos para doña Martita Ávila, está escuchándonos en Morazán, Génova. Allá nos cuenta que no se pierde el juevechón cada 8 días. Escucha el juevechón también el miércoles de viejitas pero bonitas. Saludos, doña Martita Ávila, allá en Morazán, Génova. Se ha comunicado a través del WhatsApp 42-4281-80. Vamos a complacerle con esto que nos ha solicitado de Marimba Orquesta Gallito, la soberana, el taqui-ti-taqui.

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12: Seguimos con la alegría, la tradición, el sabor y el color del Juevechón. ¿Desea usted algún tema musical en marimba orquesta? Comuníquese a nuestro WhatsApp 42-42-81-80. Con gusto le estaremos complaciendo en esta mañana del jueves 20 de agosto. Saludos para Rogelio, está escuchándonos en el calorcito del tumbador. Nos solicita música de la Sonora del Caribe.

0: Las 10 de la mañana, 34 minutos, 10:34. Esto se llama ¿Qué pasó?
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0: 10 de la mañana, 38 minutos, 10 de la mañana, con 38 minutos aquí en Occidental Estéreo. Es el Juevechón, acompañándole a usted en esta mañana del 20 de agosto, acompañándole en sus actividades de la jornada matutina. Saludos para quienes se están comunicando a través de nuestro WhatsApp 42 42 81 80. Buen día, a favor de complacer con la computadora. El mensaje que nos han enviado, claro que sí, aquí está sonando la computadora.
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5: Es la hora 10:46.
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10: 10 de la mañana, 48 minutos, vamos con más música alegre para usted. Esperando que muy alegremente se encuentre realizando sus labores, sus actividades de hoy. Saludos para Willy Zapón allá en el Sauce San Bernardino, Suchitepec, que se está escuchando el Juevechón. Vamos con música alegre, y es que esto está a cargo de la India Maya. Así como ha estado la canícula en algunas regiones del país, la temperatura ha estado así como el título de la canción, 40 grados.

El juevechón le acompaña a usted y le seguirá acompañando de aquí en adelante. Gracias por haber escuchado este espacio musical del jueves 20 de agosto. Sigan disfrutando de los buenos temas musicales en Marimba Orquesta, porque todos los jueves llega a ustedes la alegría, el sabor y la tradición del juevechón.

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Las 11 de la mañana con exactos 10 minutos acá en Occidental Estéreo, desde donde con todo agrado continuamos acompañando a nuestra audiencia en un día realmente espléndido, con muy buen ambiente para acompañar a nuestra audiencia en sus actividades de trabajo que realicen el día de hoy. Estamos ya en la fecha 20 de agosto, de 31 días que trae el mes, son prácticamente ya 20 los que estamos viviendo. Y quedan por delante solamente 11 días. Pero acá seguimos, amigas y amigos, con todo el gusto del caso, para seguir acompañándoles. Quien les habla, Oscar Daniel Orozco Sánchez, con todo el gusto para ahora darle continuidad a la programación que nos ha antecedido en los segmentos de programación anterior y en los que desfilan aquí gracias a las sugerencias de ustedes a través del WhatsApp de la emisora 4242-8180. 4242-8180. Allí ustedes pueden escribirnos o enviarnos sus mensajes de voz para hacer sus solicitudes. ¿Sabe qué? Pues sí, efectivamente, le indicamos que solamente puede usted comunicarse en este momento a través del WhatsApp, ya que la línea telefónica del 77-60-34-32, no por falta de pago, lo aclaramos, porque ahí están los comprobantes respectivos. Si algún problema ha tenido, ya se ha dado el reporte a la empresa encargada de prestar este tipo de servicio telefónico, así que pues ha tenido algún desperfecto, cosa que los técnicos de la empresa de Telgua o Guatel hace muchos años, después Telgua y ahora pues que también es parte de Claro, pues estaremos esperando a que lo antes posible, lo más pronto, puedan verificar qué es lo que sucede con el número telefónico acá en la cabina de Occidental Estéreo. Así que, entonces, está la facilidad de comunicarse a través del WhatsApp, el 4242-8180. Seguimos entonces con este buen ambiente que ustedes nos ayudan a programar aquí en el máximo poder de la radio Occidental Estéreo. Recuerde, sus reportes ahora, hágalo solamente a través del WhatsApp 4242-8180.

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2: Pues vendremos después con los hermanos Núñez porque ya se nos pasa el momento del corte comercial. Occidental Estéreo, mire qué rápido pasa el tiempo, las 11 de la mañana con exactos 25 minutos. Ojalá ustedes estén participando de las actividades que tienen programadas para el día de hoy en el trabajo y haciéndolo de buena manera. Vamos a corte comercial, regresaremos con más música acá en el 88.7 de la frecuencia modulada a través de Occidental Estéreo en este jueves chung.
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0: Muy bien, aquí seguimos con toda nuestra audiencia a través del 88.7 y a ustedes también que nos escuchan a través de nuestra página electrónica www.occidentalradio.com. Con todo el gusto del caso, amigas y amigos, recibir su comunicación. Le repito, usted puede comunicarse ahora aquí a la cabina únicamente a través del WhatsApp, ya que la línea telefónica ha sufrido un desperfecto del cual, siguiendo los protocolos, porque no hay para dónde, no hay de otra, así son las reglas. Se ha informado ya a la empresa proveedora del servicio telefónico de el desperfecto que ha tenido la línea telefónica en cabina 77 60 34 32. Es por eso que muchas y muchos de ustedes han estado comunicándose. O sea, uno llama al 77 60 34 32 y pues se escucha el tono de llamada, pero nadie contesta. No es porque no querramos contestar, no. Simple y sencillamente quedó, como comúnmente decimos, quedó muerta la línea telefónica. Y nuevamente vuelvo a decir, no es por falta de pago. Cualquiera puede verificar que es así. Bueno, mis estimados, gracias por seguir en sintonía nuestra. Les acompañamos en la jornada de este 20 de agosto, juevechón 20 de agosto, acá en el máximo poder de la radio Occidental Estéreo. Vámonos de inmediato complaciendo el gusto de Nidia. Se comunica a través del WhatsApp de la emisora 42 42 81 80. Pues mire usted que la vida te tiene sorpresas, sorpresas te tiene la vida, dice una canción que Nidia también nos, bueno, no es que nos cuente, ella siempre se comunica también para el programa Memoria Digital, también le encantan, dice, los miércoles de viejitas pero bonitas, pero también escucha Memoria Digital y pues ahora con la muy buena y agradable sorpresa que también disfruta de las piezas que se programan en el juevechón. Así que gracias Nidia, con todo agrado nos vamos con esto para acompañarle y complacerle en esta mañana de trabajo del juevechón 20 de agosto.
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0: Este es el desarrollo del Juevechón acá en el máximo poder de la radio occidental Estéreo. Saludos cordiales para nuestro fiel oyente, el maestro constructor Maynor Velázquez. Ahí nos envía, como siempre, el reporte de que está trabajando, entrándole con ganas a la obra. Hay que hidratarse bien, mi estimadísimo Maynor, porque el sol es intenso. Menos mal que hoy la diferencia la marca el viento que está soplando. Ráfagas de viento que ayudan a refrescar un poquito el ambiente, porque de lo contrario, el sol sería mucho más intenso, el calor sería más fuerte que se estuviera sintiendo. Así que gracias, Maynor, por la sintonía. Y por supuesto, ya iremos con la pieza musical que nos ha solicitado nuestro buen amigo Maynor Velázquez. Un saludo cordial también para Mateo Funes y para María José. A ver, tenemos a Mateo Funes, María José y Marisa Sánchez. Están escuchando en la zona número 2 de la ciudad de San Pedro, Zacatepeque. Enhorabuena, que también están disfrutando de la programación de El Juevechón, por supuesto. Solamente quiero recordarles a mis estimados que nos escriben que el día jueves es solamente música de marimba orquesta. Música ya sea en marimba pura o marimba orquesta. Así que con todo agrado vamos a incluir la producción musical que nos ha solicitado Mateo, María José y Marisa. En unos momentitos más adelante, pero con marimba orquesta, porque esa es la programación, ese es el diseño y ese es el formato de programación de los días jueves acá en Occidental Estéreo. Pero por supuesto que vamos a incluir la pieza que nos han solicitado. Tenemos que hacer nuestra nueva pausa comercial. Regresaremos con más música para toda nuestra audiencia acá en el 88.7 de la frecuencia modulada y www.occidentalradio.com.
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6: Es la hora 12:13 minutos.

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14: Pues juntos ustedes y nosotros vamos avanzando en la jornada a todo esto. Nos da la Navidad porque estamos ya en las 12 del mediodía con exactos 35 minutos en nuestros estudios.
15: ¡Todos a mover!
14: Me cayó la tos. Me cayó la tos, me cayó la tos. Y no hay modo que se vaya la tos.
15: ¡Todos a mover la colita!
14: Por eso mejor, aunque sea con tos o sin tos, a mover la colita.

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Las 12 del mediodía con exactos 40 minutos. Aquí está la sonora tonalteca, digo, de nuestro buen amigo Amílcar. Saludos para Amílcar allá en Tonalá. Seguramente también realizando sus respectivas actividades de esta mañana. Hablando de Tonalá, el próximo sábado 29 de agosto, a partir de las 9 de la mañana, se invita a todos los vecinos, no solamente del cantón Tonalá, sino también de sectores cercanos, de los cantones, también de todos los cantones de San Pedro, Zacatepeques, para que puedan ir a disfrutar de la actividad del convite organizado por el comité respectivo, el grupo organizado que cada año pues trae esa alegría a todos los vecinos, no solamente de Tonalá, sino también de todo San Pedro, Zacatepeques. Así que todos los tonaltecos tienen una cita especial para que en las principales calles del cantón Tonalá puedan disfrutar de esta actividad desde las 9 de la mañana. Allí en las principales calles del cantón Tonalá van a traer al convite navideño Ángel Pérez Quiroa, procedente del departamento de Totonicapán. Así que ahí estarán entonces los amigos del convite Ángel Pérez Quiroa, procedente de Totonicapán, que el grupo organizado de este cantón estará trayendo invitación especial para que todos vayan y disfruten de esta actividad desde las 9 de la mañana en el cantón Tonalá.

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6: Es la hora 12:45 minutos.
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15: A 12 del mediodía con exactos 47 minutos, aprovechamos y anticipamos nuestro deseo de que tengan buen provecho. Porque seguramente ustedes ya están en esa actividad, algunos de ustedes, o ya también preparándose para ir a disfrutar del riquísimo almuerzo. Donde quiera que lo hagan, buen provecho, gracias a Dios por el trabajo que se tiene para poder llevar el sustento a la familia y a uno mismo también.

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7: Amigos, amigos de todo el occidente de Guatemala, gracias por estar acompañándonos nuevamente en el programa de Clínica La Médica. Gracias por estar con nosotros, por estar pendientes de las noticias que tenemos para ustedes y, por supuesto, para que conozcamos sobre nuestra especialidad en Clínica La Médica Xela, que es la limpieza de colon. Así que si usted, mi amiga, usted, mi amigo, está padeciendo de algún problema digestivo, de estreñimiento, de diarreas, que se le infla el estómago, que tiene muchos gases, que lo que come le hace daño, que tiene cansancio crónico, insomnio, no se desprenda de este mensaje que le estamos enviando, porque estoy seguro que va a ser de mucha bendición para usted y su familia. Así que reciban un cordial saludo de todo el personal de Clínica La Médica Xela y de este su servidor, el doctor Mario Chalí. Para todos nuestros hermanos del departamento de Quetzaltenango, de San Marcos, de Huehuetenango, de Totonicapán, de Quiché, del sureste de México, bienvenidos amigos, la Costa Grande, Retaluleu, Suchitepéquez, estamos a sus órdenes en Clínica La Médica Xela, repito, con nuestra especialidad la limpieza de colon. 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Así que, por favor, si usted tiene problemas, repito, de estreñimiento, hemorroides, diarreas, usted tiene problemas digestivos en general, es el momento de hacerse la limpieza de colon. Esto es una necesidad, no es un lujo. Y lamentablemente, todos los guatemaltecos padecemos de nuestro colon. Lo triste, lo lamentable también es que lo dejamos para después, lo dejamos para más tarde. Primero las llantas de mi carro, primero arreglar esto, primero comprar el mueble de tal cosa y mi salud en segundo plano. Eso está muy mal. ¿Por qué? Porque cuando ustedes ya empiecen a sentirse mal realmente, el problema va a ser más serio, la solución va a ser más complicada, los medicamentos van a ser más caros. Por eso repito, si usted tiene problemas de estreñimiento, tiene problemas de hemorroides, de diarreas, de hígado graso, de quistes en los ovarios, de la próstata inflamada, tiene los nervios alterados, cansancio crónico. Esto es típico de los pacientes que tienen su colon intoxicado. Usted, mi amiga, usted, mi amigo, ¿tiene problemas en la piel? Hablo de alergias, hablo de manchas en el rostro, acné, rosácea, o también tiene mal aliento. Esto viene de adentro de su organismo, esto viene del colon, de la cantidad de suciedad acumulada en las paredes de su intestino. Eso es lo que le está provocando estos problemas. Y la solución no es un jabón, no es una crema, no es una loción, no, nada de esto. La solución es la limpieza de colon, porque la solución es limpiar, sacar lo que está causando el problema. Fíjense que lamentablemente tenemos muchos pacientes que llevan años padeciendo de estreñimiento. Y por lo mismo, o sea, un estreñimiento crónico. Y por lo mismo están padeciendo de hemorroides. Pero ¿qué es lo que han hecho? Al estreñimiento prácticamente no le están dando nada, porque lo que han hecho es tomarse un laxante, tomarse un purgante cada cierto tiempo para, como paliativo, para medio ayudarse. Pero con las hemorroides lo que están haciendo, bueno, pues es ir a la farmacia. ¿Por qué? Porque sienten dolor, ardor, picazón y hasta sangrado en el ano. Esto es provocado por las hemorroides inflamadas. Pero ¿qué es lo que pasa? En la farmacia le van a dar una cremita, tal vez unas pastillas y hasta ahí. Y van a sentir alivio, posiblemente van a sentir alivio. Pero repito la palabra, esto es un paliativo. Esto no le está solucionando el problema. ¿Por qué? Esto se va a convertir en un círculo vicioso porque usted se va a aplicar la crema, usted se va a tomar las pastillas y va a sentir alivio, les decía. Pero como no se han quitado la causa, que la causa es el estreñimiento, cuando le den ganas de evacuar su intestino, cuando le den ganas de defecar, usted va a ir al baño a lo mismo que ha hecho durante estos últimos tiempos, a pujar, a hacer fuerza para tratar de defecar. Y como dicen los pacientes, mire doctor, solo aire. Y cuando logro sacar algo con mucho dolor, me salen 2-3 bolitas de popó, de heces. Entonces, ¿la solución cuál es? Como en cualquier tratamiento de salud que nosotros damos en Clínica La Médica, la solución es tratar en primer lugar la causa. En primer lugar tenemos que quitar el estreñimiento. Porque si usted se hace la limpieza de colon hoy, a partir de mañana usted queda yendo bien al baño de manera normal. Solo eso va a ayudar a que se le desinflamen las hemorroides. Pero en Clínica La Médica tenemos un tratamiento dual le llamamos. Fíjense que han llegado pacientes a la clínica con hemorroides en el grado 4, es decir, con unas hemorroides sumamente inflamadas. Incluso han llegado pacientes que ya están programados para cirugía de hemorroides. Bueno, pues llegan, los evaluamos, les hacemos la limpieza de colon en primer lugar, le damos tratamiento con medicamentos, un tratamiento dual le llamamos nosotros, que es un tratamiento con cremas y con tabletas. Pero no se queda ahí el tratamiento que le damos, porque lo más importante que hacemos en Clínica La Médica es darle consejos para que usted cambie su dieta. Usted tiene muy malos hábitos de alimentación, muy malos. Esa es la causa del estreñimiento. Entre estos malos hábitos está que le encanta la comida grasosa, la comida chatarra, pizzas, hamburguesas. Le encantan las harinas refinadas, la tortilla, el pan, el arroz, el fideo. Esto daña su colon. Y de ajuste, escuche bien, de ajuste que usted no mastica bien los alimentos antes de tragarlos. No toma suficiente agua de la manera correcta. No come sano. Hablo de aumentar el consumo de fibra natural. Cuando hablo de fibra natural, estoy hablando de verduras, ensaladas, fruta. La fruta no debe faltar en su dieta. Hacer un poco de ejercicio. Todo esto son consejos que le damos para que usted cambie su dieta. Pero no se queda ahí. Porque su problema puede estar causado también por la parte emocional. Usted tiene muchos problemas, muchas preocupaciones, se enoja constantemente. Esa puede ser la causa de su colon intoxicado, de su colon enfermo. Que el colon intoxicado, el colon enfermo le puede provocar más de 300 enfermedades. Les he comentado en anteriores programas que hay estudios de universidades de Estados Unidos y de Europa que nos demuestran que más del 95% de las enfermedades que sufrimos los humanos en el mundo son causadas por el colon sucio, el colon intoxicado. Vean, yo les pregunto a ustedes, siempre lo hice la semana pasada, le pregunto a usted que me está escuchando en este momento, ¿se le están olvidando las cosas a usted? Seguramente la respuesta va a ser sí. Le pregunto, ¿tiene usted cansancio, fatiga crónica? Es decir, ¿se siente cansada, se siente cansado, no quisiera levantarse en las mañanas, va a trabajar por obligación? Usted, mi hermana, mi hermano, va al campo a trabajar, a ver sus cultivos, pero viendo el reloj a cada rato, ¿a qué hora le toca regresar para ir a descansar? Porque se siente cansado. Y usted cree que es por falta de vitaminas, porque no se alimenta bien, porque trabaja mucho, porque no duerme bien. Vean, todo esto podría ser un factor, pero la principal causa es su colon sucio, su colon intoxicado. ¿A usted se le infla el estómago? ¿Tiene muchos gases? ¿Lo que come le hace daño? Es su colon el responsable. ¿Y qué tiene que hacer? 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Si usted que está escuchando mi programa se da cuenta de que todo lo que estoy diciendo, porque así lo dicen los pacientes. Mire, doctor, todo lo que usted dice lo tengo yo. Pero eso es lo que dice usted, que todo lo que yo digo lo tiene usted. Pero ya se dio cuenta que también lo tienen sus hijas. Ya se dio cuenta que también lo tienen sus hijos, sus papás. Ya se dio cuenta que padecen de estreñimiento. Sus hermanas, ¿padecen o no padecen de estreñimiento? Vea, todos padecemos de estreñimiento. Igualmente, hay estudios que nos dicen que 9 de cada 10 pacientes padecen de estreñimiento. Que les repito, es la principal causa por la que nos visitan en Clínica La Médica Shela. Es decir, en su familia, usted sabe de todo lo que padece. Posiblemente sabe de su esposa, de su esposo, que también padece de un montón de problemas digestivos. Pero ya hizo una encuesta. Ya se dio cuenta que en su familia, la mayoría de miembros de su familia también padecen del colon. Bueno, pues es el momento. Por algo está escuchando este programa. Por algo Dios está haciendo que usted escuche este programa, mi mensaje. Es importante que se haga la limpieza de colon si usted quiere tener salud, si usted quiere tener calidad de vida. Esto de la limpieza de colon no es exclusivo en Guatemala. No crean que solo nosotros lo hacemos en Guatemala. No. Esto se hace en el mundo. En Estados Unidos, por ejemplo, lo pusieron de moda. Los artistas famosos, los millonarios lo pusieron de moda. Recientemente hicimos una publicación donde comentábamos que los japoneses no padecen del colon. Los japoneses no padecen del colon por dos razones. Uno, que los japoneses todo el tiempo están bebiendo té caliente. No importa si hay frío, no importa si hay calor, ellos beben té caliente. Bueno, pues el agua calientita pues ayuda a desintoxicar el colon principalmente. Pero la principal causa por la que no padecen del colon es que ellos se limpian el colon 2 y hasta 3 veces al año. Allá está muy de moda la limpieza de colon.

guatemalteco que no coma tortillas. Lo que pasa que algunos o muchos comen demasiada tortilla. Yo ya les hice el comentario que lo uso como anécdota, lo menciono como anécdota, que un paciente cuando le pregunté cuántas tortillas se comía en el almuerzo, me respondió que 25 tortillas. 25 tortillas de su casa, tortillas grandes, gruesas. Imagínense ustedes. Ese colon estaba totalmente enfermo. Lo que les decía hace un momento, comemos muchas harinas, tortilla, pan, pan. Prácticamente todos los guatemaltecos comemos pan y es sumamente dañino. El arroz, el fideo, es muy dañino para el colon. Pero de ajuste que no masticamos bien los alimentos, que no tomamos suficiente agua, que no comemos sano, que no hacemos ejercicio. Todo eso unido provoca que estemos malos del colon. Usted se debe estar preguntando, pero ¿cuándo tenemos el colon intoxicado? ¿Cómo lo podemos saber? Bueno, pues es muy simple. El colon se intoxica por estos malos hábitos de alimentación. Lo que sucede es que se quedan pegadas en las paredes del intestino restos de heces. Sí, y cada día es más y más y más, hasta el punto en que el colon pierde su movimiento natural que se llama peristaltismo. Es un movimiento de apretar, aflojar, para que este movimiento sirve para que las heces caminen, llamémoslo de alguna forma, para que circulen y salgan cuando vamos al baño. Pero por la cantidad de suciedad, el colon pierde ese movimiento. Deja de hacer su peristaltismo, el movimiento natural. Entonces las heces se empiezan a acumular y a perder agua. Y se secan, pero son heces totalmente secas. Allí ya tenemos estreñimiento. Pacientes que llegan a la clínica con 3, 4, 5, 8, 10 días sin ir al baño, 12 días sin ir al baño. Hemos visto pacientes que llegan a la clínica hasta con 15 días sin poder evacuar, sin poder hacer defecar. Es increíble, pero lo dejamos al tiempo. Bueno, pues el colon al estar intoxicado entonces las 24 horas del día está liberando toxinas. Cuando hablo de toxinas, hablo de veneno. O sea, usted que me está escuchando en este momento, mi amiga, mi amigo de Xela, del departamento de Quetzaltenango, de San Marcos, de Huehuetenango, de Toto, del Quiché, de la Costa Grande, mis amigos y hermanos de México que me están escuchando, ustedes no se han hecho la limpieza de colon, ustedes tienen su sangre totalmente intoxicada. Y esa sangre intoxicada le está llegando a todos los órganos porque nos circula la sangre, por eso estamos vivos. Esa sangre le está llegando al cerebro, a la vista, al corazón, a los pulmones, al hígado, al bazo, al páncreas, a los riñones. Yo les preguntaba hace un momento, ¿se le están olvidando las cosas? La respuesta seguramente fue sí. ¿Y por qué cree? Porque le está llegando sangre intoxicada, sangre sucia a su cerebro. Entonces su cerebro no está funcionando al 100%. ¿Por qué creen ustedes que hoy, ayer, hace 2, 3 días, hace una semana, le detectaron a usted diabetes o prediabético, resistencia a la insulina, que es prácticamente lo mismo, o le diagnosticaron presión alta? No crean que ayer o cuando le diagnosticaron la azúcar alta o la presión alta, ese día empezó su enfermedad. No, no es así. Esa enfermedad viene gestándose de atrás de más de 10, 15, hasta 20 años atrás. La sangre contaminada, la sangre enferma, en el caso del azúcar, de la diabetes, le está llegando a su páncreas. El páncreas es el órgano que produce la insulina. La insulina es la hormona que regula el azúcar en nuestra sangre. Bueno, pues el páncreas al estar recibiendo sangre sucia, sangre contaminada, ya no va a funcionar correctamente.
Entonces, al no funcionar correctamente, no va a producir insulina. Al no producir insulina, usted va a tener resistencia.

0: resistencia a la insulina, o va a ser prediabético, o va a ser diabético, así como lo oye. Pero fue, ¿quién fue el que provocó eso? Su colon intoxicado a través de la sangre. Por eso, la importancia. 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Pero también les recomiendo algo. Si tienen la posibilidad, lleven a su esposa, a su esposo, lleven a sus hijas, a sus hijos, a sus papás, a sus hermanas. Llévenlos también, porque ellos también están malos y posiblemente peor que ustedes. Pero de que están malos. Y no es una cuestión que nosotros se lo deseamos a ustedes. No, eso así es. Repito, por la dieta, mala dieta que llevamos, por el estrés, por los problemas emocionales que sufrimos, dañan nuestro colon y la mala alimentación, por supuesto, y que no hacemos cambios en nuestra vida. 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Así. Así está la situación. Entonces, mis amigas, mis amigos, no hay excusa. No debería de haber excusa para hacernos la limpieza de colon. A partir de los 11, 12 años ya podemos hacer la limpieza de colon a niñas y niños. Porque es importante que mencione esto. Esto no es un problema solo de mujeres. Lo digo de esa forma porque nos llaman. Hombres, varones nos llaman y nos preguntan, doctor, pero mire, y los hombres también se lo pueden hacer. Claro. Vean, yo les he comentado que cuando empezamos hace 10 años a prestar este servicio que ha sido sumamente aceptado, hemos hecho más de 80 mil limpiezas de colon. Bueno, pues de 100 pacientes que teníamos en el mes, solo un ejemplo, o 90 eran mujeres y 10 eran hombres. Ahora, 50-50. En algunos casos, 60 hombres y 40 mujeres. Lo que quiero decir con esto es de que estamos tomando conciencia de que todos necesitamos hacernos la limpieza de colon. Que no hay excusa, esto no es cuestión de género. Todos necesitamos hacernos la limpieza de colon, pero pronto. No lo dejemos para mañana. No lo dejemos para después. Yo les he dicho siempre, pueden tener ustedes mucho dinero, pueden tener casas, pueden tener carros, pueden tener fincas, dinero bajo el colchón. ¿De qué les sirve si no tienen salud? Sí, piensen en eso. Lamentablemente nuestra cultura como guatemaltecos es que primero voy a arreglar las llantas del carro, voy a comprar llantas al carro y después miro lo de mi estreñimiento. Eso es lo que pensamos. Si nos hacemos la limpieza de colon, si estamos yendo bien al baño, si estamos bien de nuestro sistema digestivo, vamos a poder disfrutar de la vida. Vamos a poder disfrutar de nuestros hijos, de nuestros nietos, de nuestra familia. Si nos invitan a una reunión, vamos a comer lo que estén dando de comida. Lo vamos a disfrutar. Pero ¿qué pasa? Es el casamiento de mi vecina, que la hija se va a casar y nos invitan, o hasta somos los padrinos, y vengan en un lugar especial de la reunión, y aquí está su comida. Gracias, pero es que no puedo comer, estoy un poquito malo. ¿Por qué? Por el estreñimiento. Sí, eso es así, y ustedes saben que lo que estoy diciendo es verdad. Entonces, es necesario que nos hagamos la limpieza de colon. Con el valor de la limpieza de colon, que es de 450 quetzales, está incluido, les decía, el examen médico general. Este lo hacemos con un aparato que se llama analizador cuántico biomagnético, que en un minuto nos dice cómo están todos sus órganos. Este examen sirve para determinar si usted tiene diabetes, si tiene presión alta, su hígado está graso, tiene quistes en los ovarios, la próstata inflamada, gastritis, le falta calcio a sus huesos, nervios alterados, padece de insomnio, colesterol y triglicéridos altos. 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Mis amigas, mis amigos, lamentablemente estamos llegando al final de nuestro programa. Les agradezco muchísimo por su sintonía. Esperamos que lleguen. 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Me despido con la reflexión de siempre. 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
7: Bueno, pues estamos preparados para seguir presentándolos el Jueves Chon a través de Occidental Estéreo. Es la hora del almuerzo, buen provecho, y es la hora de seguir escuchando Marimba Orquesta. Usted, si tiene algún tema de su preferencia con algún conjunto de Marimba Orquesta, puede escribirnos al WhatsApp 4242-8180. Mientras tanto, Jueves Chon es Jueves Chon con Marimba Orquesta.

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5: Pues seguimos con la presentación del Jueves Chon a través de Occidental Estéreo. Es el espacio que corresponde al sabor de lo nuestro. Las 13 horas con 52 minutos. Buen provecho. Qué rico el almuerzo, un almuerzo improvisado en el mercado, en la terminal, en el centro comercial. Se come así rapidito porque se atiende a la clientela, pero es algo que nos gusta a todos. Así que buen provecho.

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1: El sabor de lo nuestro es la presencia misma de Guatemala, pero el día jueves la gran diferencia es que toda la programación es de marimba orquesta, desde el amanecer hasta el anochecer, solo marimba, marimba orquesta. La marimba que usted quiera, la gaita, la gran continental, que quiere escuchar el alma tuneca, Fidel Funes, ¿qué otros cantos conjuntos en Quetzaltenango? También hay conjuntos de marimba orquesta. Así que escríbanos su mensaje a través del WhatsApp 42 42 81 80, indicándonos qué quiere escuchar o algún saludo. Pero aquí seguimos con este presente musical, porque es la hora del almuerzo, es la hora de continuar con el Juevechón.

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8: Hola amigos, nosotros somos los Internacionales Conejos y los invitamos a que sigan escuchando lo mejor de lo nuestro a través de 88.7 Occidental Estéreo y siga solicitando la música de Internacionales Conejos.
9: Pues este espacio de los Internacionales Conejos también es al ritmo del Jueves Chón, porque si se trata de marimba orquesta con arreglos muy al estilo de los Conejos, lo han tenido durante años y muchos años. Buen provecho, feliz tarde, a nombre de Werner Orozco, los hermanos Orozco Juárez, y especialmente también de doña Tonita Juárez de Orozco, que tiene en la actualidad a su cargo la gerencia de los Internacionales Conejos, saludando a todos, agradeciendo la preferencia a su música y especialmente agradeciendo las contrataciones que hacen de todo el departamento, de toda Guatemala, para que los Conejos lleven alegría a su comunidad. Saludos especiales desde Occidental Estéreo y qué bueno, qué bendición de Dios saber que Él es nuestro amparo, es nuestra fortaleza, que está con nosotros en todas las circunstancias de nuestra vida. El que habita al abrigo de Dios, mora bajo la sombra del Omnipotente. Bello mensaje para abrigarnos, refugiarnos a la sombra del Creador del Universo y así gozar la vida. Buenas tardes, ya los ritmos contagiosos al estilo de los Internacionales Conejos, aquí en Occidental Estéreo, hoy jueves 20 de agosto, Jueves Chón.

Así estamos con los internacionales, conejos. Ellos tienen los mejores arreglos, arreglos especiales, piezas que seguramente estuvieron en boga allá por los años del siglo anterior, a lo mejor 1920, 1940, 1980, 2000, pero los conejos han tenido la música que a todos encanta. Desde don Alejandro Fidel Orozco Godínez hasta el día de hoy, Werner Orozco, todos ponen su mejor empeño para entregar lo mejor de la música, especialmente en las contrataciones que les hacen. Saludos y claro, los conejos están preparados para atender cualquier contratación que hagan y llevar así la alegría, la música que usted quiere. Puede ser un concierto, puede ser un matrimonio, una graduación o un festival bailable. Contrate a los conejos y ya verás, dice una canción. Pues así estamos, y el juevechón es juevechón con Occidental Estéreo y los internacionales conejos. La reunión familiar, la labor de este momento resulta tan agradable. Saludos, feliz tarde, con ritmos al estilo de los internacionales conejos.

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1: Otra vez los Internacionales Conejos acompañando a ustedes porque es la hora del almuerzo. En el telar ustedes seguramente está con el debido amor, el cariño a la tejeduría. En fin, aquí en San Pedro Zacatepeques hay una infinidad de artes, de talleres, y todos pues hacen lo mejor para atender, para servir bien a la clientela y tener el ingreso necesario. Música con los conejos, pues aquí la tenemos, porque no hay tiempo que perder. Es el Juevesón.

solo ritmos contagiosos al estilo de los Internacionales Conejos y siempre bajo la dirección de Werner Orozco y los hermanos Orozco Juárez, que entregan lo mejor de su condición física, de sus habilidades, su conocimiento, su talento, para que cuando lleguen a tal o cual lugar, el mundo pueda disfrutar, el mundo asistente, por supuesto. Será una fiesta de cumpleaños, un matrimonio, como ya hemos dicho, la fiesta del pueblo, un baile social, un festival bailable. Total, los conejos están ya preparados para aceptar cualquier contratación que se les haga, ya sea en los municipios de acá de San Pedro, de la zona costera o de la costa sur guatemalteca. En todo el territorio nacional, los conejos siguen teniendo la total aceptación. De esta cuenta, nosotros también seguimos entregando la música y el saludo de ellos, deseándoles una muy, pero muy buena tarde y que sigan disfrutando de este ritmo contagioso. Occidental Estéreo está presentándole este espacio radial a través de Occidental Estéreo. Bueno, y una cortesía de los Internacionales Conejos, se me chisporroteaba. El Comité de Festejos del Cantón San Agustín, que está de fiesta, invita a los tonaltecos para que el 29 de los corrientes, a partir de las 8 de la mañana, asistan, salgan a las calles, a las avenidas, para presenciar el paso del convite, un convite que viene de Totonicapán para entregar la alegría a todos como saben hacerlo. Es un convite atractivo y de esta cuenta, pues los tonaltecos dicen, estamos en plena fiesta, estamos clausurando la fiesta. Siempre el profesor Arnoldo Ramos y sus compañeros, sus vecinos, poniendo su empeño para darle sano esparcimiento, sano entretenimiento a niños, adolescentes y jóvenes. Eso es una cortesía de los Internacionales Conejos. Mientras tanto, ellos, los conejos, siguen amenizando esta hora de la tarde al ritmo del Juevechón.

Y así transcurre el tiempo, así es la música de los Internacionales Conejos. Con ellos puede ser una, dos, tres horas, todo un festival, que el tiempo pasa y el público disfruta, ya sea a través de una programación como esta o en presentaciones de ellos. En Tacaná, en Tajumulco, en Sibiria, en Xiwán, en Tejutla, donde quiera, los conejos tienen una gran aceptación y siempre que hay la ocasión de una festividad, de un baile, contratan a los conejos y ellos llegan para entregar el cargamento musical que saben interpretar. Internacionales Conejos, todo un recorrido musical de años, años y más años. Tantas generaciones, pero todos con esa habilidad, esa destreza, poniendo siempre su empeño para decir, estos son descendientes del gran conejo Alejandro Fidel Orozco Godínez, estos son parentela con los Internacionales Conejos y lo son. Saludos, feliz tarde, a nombre de Werner Orozco, los hermanos Orozco Juárez y también de doña Tonita Juárez de Orozco. Que este día jueves se siga disfrutando, es jueves 20 de agosto, jueves 20 de agosto, es ya lo que se relaciona con pocos días para terminar este mes y comenzar el otro. Pero en agosto, en septiembre, en octubre, en noviembre, en diciembre, los conejos llevan alegría cuando son contratados. Así que usted quiere llevar alegría y quiere que el público asista, quiere que su festival sea un éxito, contrate a los Internacionales Conejos. Muy feliz tarde, mañana, al ritmo de las clásicas en marimba, pues seguiremos acompañando también a ustedes con esta media hora exclusividad de los Internacionales Conejos. Pero hoy, el juevechón, sigue su curso.

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1: Es la hora 14:41 minutos.
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1: Desde los estudios de Occidental Estéreo seguimos difundiendo el programa El Juevechón, solo con Marimba Orquesta, como es la programación de los jueves. La Gran Continental, Fidel Funes, Maya Excelsior, Rufino Conejo, tantos conjuntos marimbísticos, Marimba Orquesta, Juvenil Campanitas, y es que San Pedro también tiene Marimba Orquesta, que Quetzaltenango tiene, toda Guatemala. De esta cuenta usted disfruta con la música que seleccionamos aquí, pero usted puede ser parte de esta programación si nos llama solicitando que quiere tal o cual marimba orquesta, se la incluimos, pero su mensaje por estos días tiene que ser solamente a través del WhatsApp 4242-8180, porque a ver cuándo hacen la reconexión los señores, a ver cuándo hacen la revisión los señores de este sistema de comunicación, porque está interrumpida la señal, así que esperamos. Ya se solicitó, ya veremos, ya llegaremos, a ver cuándo, a ver cómo estamos. Ay, pretextos abundan y cuando no pagas luego te cortan, no hay de otra. Así que, así como sos, así como exigís, así debes cumplir. Pues a través de Occidental Estéreo seguimos con los ritmos contagiosos de Marimba Orquesta aquí, en el máximo poder de la radio.

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13: Las 15 horas con 7 minutos, 3 de la tarde, 7 minutos, jueves 20 de agosto. La programación de Occidental Estéreo se diferencia de los demás días y de las demás estaciones de radio, porque el día jueves utilizamos solo marimba orquesta, así como lo hacemos los miércoles con Viejitas Pero Bonitas. Gracias por sintonizarnos, por disfrutar con este regalo musical que les tenemos. Saludos Claudia Verónica, Julio Roberto, o José Roberto quiero decir, también para Naomi y Marcos David, seguramente dándose un respiro después de las tareas, la carga que tienen, pero es una carga que ellos lo hacen con agrado y con miras al futuro. Pues Marcos David terminando el ciclo diversificado para luego ya estar preparado e ir a la universidad, y dice que va a estudiar medicina. Mientras tanto, Naomi terminando también el ciclo básico para pasar al diversificado. Y José Roberto echándole ganas también para avanzar en la universidad y pronto terminar la carrera que ha seleccionado. Claudia Verónica ahí dándole el cariño, el amor y diciendo, bueno muchachos, apúrense, vengan, vamos a almorzar o miren, haga esto y esto. De tal manera que es una armonía esa unidad familiar allá en Belén Misco de Guatemala. Claudia, José Roberto, Marcos y Naomi, feliz tarde para ustedes. A ver a qué hora regresa Mario Roberto, tiene que ser después de la jornada de labores de este día. Pero aquí nosotros seguimos, claro, porque ustedes quieren disfrutar siempre del Jueves Chon, solo con marimbas orquestas.
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1: El Juevechón es El Juevechón a través de Occidental Estéreo. El Comité de Festejos, Comité de Atractivo de San Agustín Tonalá, con motivo de la fiesta tonalteca, y siempre con el entusiasmo del profesor Arnoldo Ramos, invitan a todos los habitantes de este cantón para que el 29 puedan asistir a las calles y aplaudir, porque vendrá un convite de Totonicapán, convite navideño, con esos disfraces que son el atractivo. Y de esa cuenta entonces los tonaltecos estarán diciendo, ya estamos terminando la fiesta. Esto será a partir de las 9 de la mañana, recorriendo las calles, las avenidas, deteniéndose en las esquinas, lugares estratégicos, para que los tonaltecos y vecinos de otros cantones puedan salir y darle los respectivos aplausos a este convite que viene de Totonicapán, lo que es un verdadero atractivo para chicos y grandes. Esta es siempre la colaboración, el entusiasmo del profesor Arnoldo Ramos y quienes juntamente con él tienen esta comisión de el convite para decir la fiesta de Tonalá 2026 está terminando. Saludos para los tonaltecos y está bueno, profesor Arnoldo. Siga usted echando caña al fuego para que arda más y más y se vea la alegría de los habitantes de San Agustín Tonalá. De esta cuenta, Tonalá, pues siempre sigue siendo, como decíamos, se decía anteriormente en forma humorística o burlesca, la ciudad tichuda, después la populosa zona 5, pero Tonalá en la actualidad es Tonalá y tiene de todo para que todos disfruten, especialmente de alegrías, tradiciones, disfraces y costumbres. Buena tarde.
2: Con cariño.

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2: Las 15:25, 15:25, jueves 20 de agosto, es el programa, el programón, el Juevechón a través de Occidental Estéreo. Aquí seleccionamos los temas musicales que le dan entretenimiento, porque Guatemala tiene la riqueza musical con la marimba orquesta. Saludos, feliz tarde, que ustedes sigan gozando de este espacio radial y que sigan poniéndole mucha gana al trabajo de este momento. Buenas tardes.

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3: Hola, les saluda Esteban Porras de Enfoque a la Familia, donde ayudamos a las familias a mejorar en Cristo a través de capacitación y educación en línea. Hoy estamos en un programa especial con Donald y Silvia Franz, en una serie especial para matrimonios, donde usted aprenderá cómo sobrellevar los retos de la vida conyugal y orar específicamente por cada área de su matrimonio. Los dejo con Donald y Silvia.
4: Familia querida, acá estamos nuevamente. Qué lindo, gracias por abrirnos tu casa y por poder llegar a tu hogar con esto que se llama Fortaleciendo Familias.
5: Y así con Fortaleciendo Familias, aunque estamos lejos, estamos cerca. Sí. Estamos cerca compartiendo cada programa, cada tema y la palabra.
4: No sé si alguna vez te dije, pero me encanta hacer este programa contigo. Sí, no, de verdad.
5: Bueno, a mí también.
4: No, muy bueno, muy bueno. Compartir nuestras...
5: Hacer lo que uno ama te hace muy feliz. Y esto nos apasiona.
4: Realmente.
5: Hablar del Señor, hablar de Dios y traer a Dios a casa.
4: Así
5: de eso se trata.
4: Así es.
5: El reino de Dios a nuestras casas.
4: El tema de hoy tiene que ver con la sanidad de mi pasado antes de pretender restaurar mi matrimonio.
5: Todos venimos con una mochila en la espalda de nuestra infancia, aún los recuerdos desde que estábamos en la panza de nuestra mamá nos afecta. Imagínense cuánto más la infancia, la adolescencia. ¿Y qué hacemos cuando tenemos una mochila de dolor, de tristeza, de cosas que ni queremos recordar? Y así como estamos, venimos al matrimonio con toda esa mochila.
4: Vengo herido a herirte.
5: Exactamente.
4: Entonces, yo creo que muchos de nosotros no tenemos problemas matrimoniales, sino que en realidad tenemos problemas del corazón. Entonces, dijimos muchas veces aquí en el programa, si usted no sana las heridas que le hicieron, va a sangrar sobre gente que no le cortaron.
5: Sí.
4: Y quizás una relación anterior, un novio, una novia, o quizás tus padres, el divorcio de tus padres, el abuso, el abandono, el rechazo, hirió mi corazón. Entonces... estoy herido y voy al matrimonio para herirte.
5: Muchas veces escuchamos personas que dicen lo que siempre juré que no lo iba a hacer, que no iba a repetir la historia que viví tan triste, lo estoy haciendo ahora.
4: Exactamente.
5: Exactamente igual. Entonces, ¿por qué se repite la historia?
4: Claro, porque simplemente lo que tengo te doy. Entonces, es lo que hay en tu corazón lo que destruye tu relación. Soy una persona tóxica. Estoy herido, estoy quebrado. Y entonces voy a querer buscar a alguien inconscientemente que pague por el dolor que me hicieron sufrir. O sea que si nosotros pudiéramos entender, Silvia, de que el matrimonio no hace feliz a nadie, lo cual ya dijimos muchas veces, sino que simplemente expone cuán herido, roto estoy. Entonces, una vez que yo me caso, ahí va a surgir todo mi pasado vuelve a surgir, porque en esa convivencia diaria se suscitan todas las heridas y se vuelven a reflejar muchas cosas que nos dañaron en la infancia. En otras palabras, muchos de los problemas que tenemos en el matrimonio son previos al matrimonio. ¿Okay?
5: Es la mochila que trajimos.
4: Es como dijiste, esa gran carga, esa mochila que tenemos.
5: Yo amo la palabra cuando Jesús nos dice, vengan así como están. Vengan a mí todos los que están trabajados y cargados.
4: Exactamente.
5: O sea que la respuesta está muy clara.
4: Exactamente.
5: Venir con eso y entregárselo al Señor.
4: Sí.
5: Para que Él me sane, para que yo no tenga que repetir la historia y tratar mal a la persona que más amo.
4: Sí. Queremos decirle esto este día, de que la sanidad de un matrimonio, la restauración, empieza entendiendo el pasado de nosotros.
5: O sea que es importante que hablemos, que saquemos, no que nos cerramos.
4: Claro, no cerramos.
5: Si nos cerramos es peor.
4: Sí, vos tenés que saber mi pasado, de dónde vengo, cómo fue mi casa paterna, cuáles son mis mayores temores. Porque de pronto vemos conductas inapropiadas y siempre las conductas inapropiadas tienen su origen muchas veces en heridas no sanadas o en experiencias traumáticas. Entonces, si queremos funcionar como matrimonio, yo tengo que entender cómo puede ser que tu esposa fue abusada y vos no lo sabes. Nunca te contó. Claro, cuando la querés tocar, va a huir. Tiene un trauma que necesita ayuda. Me lo dijo una vez un señor. Mi mujer fue abusada y ella nunca me lo dijo. Cuando me lo dijo, inmediatamente buscamos ayuda terapéutica, espiritual, psicológica. Ella sanó y funcionamos, pero si yo no te cuento, entonces es muy difícil que pueda ayudarte en ese sentido. Entonces, si no somos conscientes de esto, nosotros fácilmente haremos de nuestras heridas no sanadas, vamos a crear un conflicto allí. En esa relación. Y vamos a pensar, este matrimonio no funciona. No, el que no funciona soy yo, que estoy lastimado, estoy herido y yo necesito sanar mi corazón.
3: 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Continuamos con el programa.
5: ¿Cómo sano? La pregunta que todos queremos saber. Tengo tanto para sanar. Sí. ¿Cómo sano?
4: En primer lugar, antes de hablar de cómo sanar, yo quería decir, ¿cómo saber si estoy enfermo? Muy sencillo.
5: A ver.
4: Tenés conductas indeseables.
5: Me brota, no quiero ser así,
4: yo
5: pero
4: no quiero
5: me brota.
4: Ser tan airado así. Yo no quiero reaccionar así, conductas indeseables. Hábitos que no puedo controlar. Pensamientos que no puedo controlar. Sufro de depresión, sufro de pánico, sufro de situaciones que van más allá de mi capacidad. Bueno, tengo un problema emocional que requiere tratamiento. Y las emociones enfermas son las voces del alma.
5: Las voces del corazón
4: que piden. Exactamente.
5: Gritan por ayuda.
4: Claro. Fíjate, Silvia, que no, en realidad no existen emociones tóxicas. A ver si puedo, antes que alguien me crucifique.
5: A ver.
4: ¿Qué son las emociones tóxicas? Son simplemente voces que me están diciendo hay algo mal en tu corazón.
5: Son señales de alerta.
4: Ahí está. Por ejemplo, la ira. ¿Es tóxica? No. Es una emoción puesta por Dios en el ser humano. Incluso Dios se enoja. La ira no es mala. El problema es que cuando la ira...
5: ¿Cómo manejo eso?
4: Sí, ¿cómo lo manejo? Muchas veces tengo ira injustificada. ¿Por qué? Porque me pisaste el orgullo, porque no me tuviste en cuenta y me enojo. Ahí como que
5: es la
4: ira
5: razón.
4: No válida.
5: Entonces, ahí está el problema.
4: Identificar que quizás el corazón de tu cónyuge está herido y está sangrando. Y vos le estás exigiendo que te dé algo que no tiene. Te estoy pidiendo que me des tal cosa, pero en realidad tu corazón carece de eso. Y ahí es cuando empieza el problema. Entonces tengo que primero ocultar tu corazón y determinar cómo está el corazón. ¿Por qué reacciona así? ¿Por qué tiene tanto miedo? ¿Por qué tiene tanta inseguridad? ¿Por qué todo el tiempo huye de estas situaciones?
5: Y para eso es tan importante acercarme con amor. Ahí no
4: está.
5: Juzgando, ni porque a veces queremos ayudar, pero ya nos vamos juzgando. Entonces, ¿cómo le voy a ayudar?
4: Claro.
5: Tengo que acercarme con amor y paciencia.
4: Claro. Entonces, primero vamos a hacer un diagnóstico del corazón. ¿Qué es un corazón herido? Bueno, es un corazón que se quebró. Es un corazón que sufrió desilusión. Es un corazón que fue quizás pisoteado. Viste que en la parábola del sembrador se nos habla de 4 tipos de suelo. Yo como pastor que soy, cuando predicaba sobre esa parábola, siempre hablaba del primer tipo de suelo, de los que tienen corazón duro, como juzgando, ¿verdad?
5: Sí.
4: Esa gente que tiene el corazón cerrado y verá un poquito. Y un día Dios me hizo ver algo diferente.
5: ¿Por qué tiene el corazón así?
4: ¿Por qué?
5: Ahí está.
4: Estaban junto al camino y dice, Jesús mismo lo dijo, fueron pisoteadas. Esa tierra fue pisoteada por tanta gente que pasó y el corazón se endureció porque mucha gente la pisó. Y quizás tu cónyuge hoy tenga el corazón duro. ¿Pero por qué? Él no nació así. Pregúntate quién le pisó. Quizás su papá le pisó, su mamá. Tuvo abuso, tuvo rechazo. Muchas personas, antes que tú te casaras conmigo, muchas personas pasaron por mi vida que me hirieron.
5: Por eso muchas veces no entendemos por qué reaccionamos así. Sí. ¿Por qué se comporta así?
4: Sí.
5: Y es entrar al corazoncito en lo profundo con la ayuda del Espíritu Santo en oración y ver qué está pasando.
4: Sí. ¿Qué te queremos decir en este programa? Que antes de buscar restauración matrimonial, tenemos que buscar la sanidad interior de ambos. Y asegurarme de que yo sea una persona sana emocionalmente. ¿Por qué? Porque las heridas emocionales no tienen tiempo. Quiere decir que lo que me pasó cuando tenía 12 años, hoy a los 51, me sigue afectando. Si no fue sanado.
5: Acarreo todo lo que viví.
4: Toda la vida.
5: No es que eso se va.
4: No. Entonces las experiencias traumáticas del pasado me van a seguir afectando hasta que me muera si no las trato.
5: Y esto nos afecta en todas las áreas de la vida, porque a veces tenemos compañeros en el trabajo que decimos, ¿qué le pasa?
4: Sí.
5: Es insoportable, no puedo vivir, sí. Es la persona más triste
4: tóxica.
5: Y tóxica que vi en la vida.
4: Sí.
5: Hermanos, primos, familiares.
4: ¿Sabes qué pasó? Si acá hay un problema que tenemos que entender. Cuando yo acepto a Jesucristo, inmediatamente hay una transformación. ¿En dónde? En el espíritu. La Biblia dice, Corintios 5, 17, el que está en Cristo es una nueva criatura. ¿En dónde? En el espíritu.
5: En el espíritu.
4: Ahora, ¿qué pasó con mi alma, con mis emociones, con mis recuerdos? Nada.
5: Están ahí.
4: Las heridas siguen. La falta de perdón sigue. El odio sigue. El resentimiento sigue. ¿Qué pasó con mi cuerpo? Nada. Tu cuerpo no cambió.
5: Sí.
4: Lo que cambió fue tu espíritu. Ahora, yo tengo que trabajar en mi alma y tengo que trabajar en mi cuerpo. Ahora, ¿qué es lo que Dios me da? Me da el poder para sanar, para perdonar, para poder soltar a esas personas. Por eso es que la sanidad interior lo definíamos así como la obra del Espíritu Santo en una persona que ha sido dañada por situaciones de la vida, donde el Espíritu Santo empieza a cicatrizar esas heridas.
5: Eso es la sanidad interior.
4: Eso es la sanidad.
5: A veces fue muy mal usada esa palabra.
4: Sí.
5: A veces escuchamos sanidad interior y ya nos da miedo.
4: Sí.
5: ¿Qué es eso? Es algo raro.
4: Sí, exacto.
5: Místico.
4: No tiene nada de místico. Es más, la Biblia está llena de textos bíblicos que nos hablan sobre sanidad interior. Anoté algunos acá. Por ejemplo, Salmo 147. Dice, Dios sanó las heridas de los que habían perdido toda esperanza.
5: Wow, qué hermoso.
4: Fíjate lo que es el Salmo. Habla de una herida. ¿Dónde está la esperanza? No está en el cuerpo.
5: Y no, está en el
4: corazón. Sanó la herida del corazón. Otro texto.
5: Qué lindo.
4: El Señor está cerca de los que tienen el corazón quebrantado. Escucha esto. Y rescata a los de espíritu destrozado.
5: ¿Cuánta esperanza nos da ese pasaje?
4: O sea,
5: si estamos con el corazón quebrantado, Él quiere sacarnos de ahí.
4: Me gustó lo que dijiste, esperanza, porque muchas veces en la iglesia lo que hacemos es condenar a las personas que tienen un problema en su alma.
5: Sí.
4: Y no, ni se diga si tenés depresión y sos cristiano.
5: Y no nos queremos ni acercar.
4: Te van a llevar a liberación, ¿eh? Te van a meter en la sala de liberación.
5: ¿Cómo
4: puede ser que vos seas cristiano y estás con depresión? Es una cosa
5: y ahí ya nos ponen un rótulo que lo que provoca es que nos escondamos y capaz que ni me junto más con estos cristianos porque no clasifico.
3: Gracias por haber estado con nosotros en este podcast de Enfoque a la Familia. El día de mañana continuaremos desarrollando el tema con Donald y Silvia Franz, quienes están desarrollando una serie especial para matrimonios y equiparle a usted a crear una familia saludable. Se despide Esteban Porras de Enfoque a la Familia, donde ayudamos a las familias a mejorar en Cristo.
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Y seguimos con la alegría musical del Juevechón a través de Occidental Estéreo, el máximo poder de la radio. Como todos los jueves, para todos nuestros oyentes, los mejores ritmos musicales en Marimba Orquesta. Ritmos musicales que puede solicitarnos a través del WhatsApp 4242-8180. Usted nos indica qué tema musical en Marimba Orquesta desea escuchar y nosotros lo estaremos incluyendo en nuestra programación. La programación de este 20 de agosto del 2026. Acompañándole en sus actividades de esta segunda jornada laboral de hoy. Saludos para usted que continúa al frente. Saludos para quienes ya están disfrutando, para quienes ya van acá, rumbo a casa y para quienes en casa están escuchando esta programación o en su trabajo, donde quiera que usted nos sintonice. Gracias por hacerlo. Este es el sabor, la tradición y la alegría del Juevechón.

Estos son los ritmos alegres que le presentamos a usted en esta tarde del jueves y todos los jueves. ¿Desea usted escuchar algún tema musical alegre en Marimba Orquesta? Comuníquese al WhatsApp 42 42 81 80. Con todo gusto estaremos incluyendo el tema musical que usted nos pueda solicitar, acompañándole en sus actividades de esta tarde, deseándole, como siempre, lo mejor ahí en donde usted se encuentra escuchándonos.

4:38, 16:38. Espero que a ustedes le vaya muy bien la tarde de hoy. Después de Marimba, Candacuchex se llama No Tengo Dinero.

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6: Es la hora 16:44.
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seguimos con el ambiente alegre del juevechón. Haciéndole a usted lo mejor en esta tarde. ¿Se le antoja escuchar algún tema musical en Marimba Orquesta? Solicítelo al WhatsApp 42 42 81 80. Estaremos complaciendo con todo agrado. ¡Ore!

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2: 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Las 5 de la tarde, 17 horas aquí en Occidental Estéreo, el máximo poder de la radio. Seguimos acompañándole con el buen ambiente musical del Juevechón.
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7:28, algún tema musical en Marimba Orquesta, puede solicitarlo al WhatsApp 42-42-8180, con gusto le conversaremos en esta tarde del 20 de agosto. Saludos para Alfonso Díaz, está escuchándonos a esta hora ya en Pajapita, nos solicita el número 12 de los Internacionales Conejos.

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14: Las 5 de la tarde, 46 minutos. Ya casi en la parte final del Juevechón.
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0: Y se va la alegría de todos los jueves, la programación que lleva mucho ambiente, mucha alegría a nuestros oyentes todos los jueves, el Juevechón. Gracias a ustedes por habernos sintonizado el día de hoy. El próximo jueves no se pierda otro programa similar, otro Juevechón, en donde usted podrá escuchar los mejores temas musicales en marimba orquesta. Lo invitamos a que nos sintonice el próximo jueves, cuando estemos presentándoles otro otro Juevechón. Así es que a todos, gracias por su sintonía. Les deseamos que tengan una feliz noche, buen descanso y nos despedimos con esto.
1: Esto es...

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